la voz original de Coqui Subana Radical, que lo tuvimos en exclusiva. ¿Estamos listos? Llegó el tema, lo tenemos exclusivo para todo Chile. En exclusiva para todo el mundo.

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Sonando el mix, sale bueno de Coqui, su banda tropical. Saludos para don Jorge Gil, alcalde de Olmué. ¿Cómo está don Jorge? Gusto saludarlo. Oiga, así que está invitado para el 17, don Jorge. Saludos para usted, don Jorge. Don Jorge Gil, alcalde de Olmué.

Bueno, si está escuchando la radio, alcalde de Olmué, me acaba de escribir Gianni Manchetti que no se olvide del asadito que le tiene pendiente. Ahora ya no va a tener que ser uno, don Jorge Gil. Ahora van a ir dos personas. Yo y el Gianni. Así que, a Olmué no va, pues, don Jorge. Don Jorge Gil, alcalde de Olmué. Aquí me está escribiendo Gianni. Aprovechando que estoy saludando a don Jorge, Juanito, pregúntale cómo va el tema del asado. Que me debe. Oye, el Gianni cobra. Don Jorge, usted sabe, el Gianni cobra. Ahora va a tener que ser dos. Él y yo. Saludos, Jorge Gil, alcalde de Olmué.

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1: ¡No, sí! Yo no me segue, don Jorge Gil, alcalde de Olmué. Estaba tan encalillado. Calentino, Gianni Mancini, saludando a don Jorge Gil. Aproveche de decirle, por favor, que cuando se va a poner con el asadito, compadre. Gianni, tengo un problema. Mi jefe dijo, me acaba de mandar un mensaje y yo. Así que dile a don Jorge, si me está escuchando, don Jorge.

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0: vamos, vamos, vamos, de regreso a casa. Atención, Quint, me acuerdo de... Hola, Diego, atención, Quint, no te he escuchado, Leo. Mi compadre Diego, saludos, Diego, saludos, Diego. Saludos a la sombra que va también ahí, compadre.
1: Con la alegría que caracteriza a los locutores de la radio que más se escucha, te acompaña a esta hora el morocho sabrosón, Juanito Alarcón.
0: ¡Sí, señor!
1: En el regreso a casa.
0: ¡Gracias! Hoy se nos acaba de presentar un problema. Quiero enviarle un saludo para don Julito Buga. ¿Ustedes saben quién es Julito Buga? ¿Julio Buga? ¿Quién es Julio Buga? Buga es el conductor del señor alcalde de Olmué, don Jorge Gil. O sea, se va a sumar, voy a tener que sumar a otro más, porque si estoy saludando a Julito Buga, tengo que saludar al hombre del sombrero, don Marcos. Don Marcos. Sería el jefe, Marco, George y Gianni. Cuatro. Los otros dos que lleva ahí, que se queden arriba de la camioneta nomás. Ya, bueno, bueno. Voy a salir caro. Le va a salir más, oiga. Le va a salir más caro que el almuerzo de esa vez allá frente al mar en Quintero. Ya, seguimos. Hola, Morochito, ¿cómo estás? Muy buena noche. Aquí desde Belloto, escuchando la radio, Carolina Buga.
2: No,

0: mira cómo baila la gente. Mira, Borochito, cómo baila la gente. Mira cómo baila la gente. Muchas gracias. Borocho, yo soy el asesor de don Jorge Gilda. Oye, ahora, ahora todos son asesores aquí. Borochito pone la canción de los Zúmbale Primo. Para Ricardo de los Andes, Chile. Hola, compadre, ¿cómo estás? Gusto salvarte, querido amigo.
1: Buenas tardes, galante Quintero.
0: Hola,
1: ¿cómo
0: hola?
1: ¿Está, Borochito?
0: ¿Cómo está, querido
1: hola,
0: amigo?
1: Hola, caso, compadre, Juanes. Poniéndole bueno, como bueno, siempre.
0: Eso, eso. Saludos, palito. Un gran saludo para mi Juan, querido amigo. Juan Nene. Borochito, recuerda que el mundo también lo escucha. Saludos para Cris. Buena Cris, buena Cris. Allá en Estados Unidos lo escucha.

Monochito, vaya nomás, no se preocupe, yo llevo la ensalada, soy de acá cerca de Ormue. Está bien. Vámonos, vamos. Vamos todos. Vamos todos.

Bueno, ¿cómo estás? Salud de Alto Hospicio. Ahora en turno en Sofri. Un abrazo, querido amigo, muchas gracias. Saludos para todos los carnavaleros hasta ahora en todo el mundo, en todo Chile, en el norte, en el sur, la zona central. Se escucha carnaval.

al querido amigo Marquito, ¿eh? Gracias, Marquito, por el... por lo de hoy día en la mañana, Marco. Gracias. Mándame un mensaje temprano, me dijo el de la llave. Como a las 6 de la mañana le mandé el de... Tenemos noticias a esta hora de la noche en su radio Carnaval. Lo que ha pasado en nuestro país. Despejan ruta 1 al sur de Tocopilla tras cortes por lluvias. Tránsito comenzará con restricciones. La circulación será inicialmente por una pista y estará permitida solo para residentes y vehículos de emergencia, mientras continúan las faenas para recuperar el tránsito general. En la parte política, gobierno descarta plebiscito para reforma de seguridad ante incierto panorama en el Congreso. Ministro Express y del Interior descartaron que el Ejecutivo esté pensando en someter las modificaciones a una consulta. Hoy día, cerca del mediodía, Choa descarta tsunami para las costas de Chile tras fuerte terremoto en Perú. El movimiento telúrico se registró al noreste de Chala. El terremoto de magnitud 7.2 sacudió la región andina de Ayacucho, en el sur de Perú. En la ¿quieren escuchar farándula? ¿Quieren escuchar farándula? No. Los que me están escuchando van a decir, puta, de nuevo la hizo. Jiménez reconoce infidelidad de Gala Cardiola. Traicioné la confianza y engañé a una persona que amo profundamente. Ya, Percy. Familia quedó atrapada por hielo en ruta cordillerana. Carabineros los auxilió y conductor fue infraccionado por incumplir prohibición de tránsito.

Entre el ambiente futbolístico y la política, Alexis Sánchez responde tras ser tildado de amarillo por mensaje a CAS ante emergencia en Tocopilla. Comillas, soy único y fiel a mi estilo. Detienen en Bío Bío a hombre acusado de amenazar al presidente CAS a través de redes sociales. Seguimos hasta ahora en el...

0: El morocho sabrosón, Juanito Alarcón,
1: sí,
0: en el
1: señor.
0: Regreso a casa.
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5: Esta es la hora.
6: Esta es la hora en su Radio Carnaval, 20 horas con 40 minutos.

0: Vamos de regreso a casa, vamos, vamos. A la vuelta les voy a presentar una canción nuevecita. Nuevecita de paquete. Nuevecita. De verdad.
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0: Saludos a la Benito que está en Barrancas a esta hora de la tarde. ¿Cómo está, Benito? Saludos a la Benito que está en Barrancas.

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2: Continuamos con la compañía más alegre y divertida. 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
0: Sí, señor.
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0: Gracias, muchas gracias. Son las 20 horas con 49 minutos. No se olvide que hoy día tenemos karaoke. Levante la mano a todos los que quieren participar en el karaoke. Morochito, ¿qué estás inventando ahora, güey? No, si yo no he inventado nada. Solamente que todos los jueves tenemos karaoke. Es una canción que nosotros colocamos. Usted canta de la casa y se puede ganar el día de hoy. Se puede ganar un exclusivo, un tentador. Polerón de Taller de Creando. Ah, de veras que no le ha llegado ni a nosotros. De veras que no le ha llegado ni a nosotros. Vamos a estar regalando polerones. No. Retiro lo dicho. No, quiero mandar un saludo a la Meli. Meli, un besito para ti. Cuídese, mi amorcito, que le vaya pero súper bien el día de hoy en el taller de Creando Ando Ideas. Muchas gracias. Trabaja toda la noche la Meli ahí, en su fábrica ahí, de taller de Creando Ando ahí. Toda la noche la Meli, taca, taca, taca, dele, que dele, dele, que dele, dele, que dele, dele, que dele. Toda la noche, taca, taca, taca, taca, taca, taca, taca, taca, taca, taca, taca, taca, taca, taca, taca, taca. La Meli, al estilo morocho, toda la noche dándole. No, al trabajo. No, al trabajo.

Monachito, yo también quiero un vecino. Te llame. Pongámosle nomás peso a la pala aquí. Peso a la pala, peso. Ya, vamos a mandar saludos a esta hora de la noche. A Monte Patria. ¿Cómo no sabes dónde queda Monte Patria? Para allá, pues, bueno, mira, para allá. Chiquillo, ¿cierto que para allá queda? Para allá. Para allá, ¿eh? No, que allá. Bueno, le mandamos un saludo a las chiquillas que están en Monte Patria. Le mando uno, porque son dos. Dos besitos, ya. Ya, ¿quién más quiere un besito? Ya. ¿Quién más quiere un besito, vale? Meo Italia de Melbourne, Australia.

da que más quiero un besito. Ya también, oiga, hasta la profesor, ya también. Profesor, ya también. Ya, también para usted, profesor. Ya.

0: Alma, quiero un besito.
1: Y mi besito, Bob Esponja.
0: No, no. Ya no se estén pasándome la punta, cabrón.
1: Y mi besito, Bob Esponja.
2: Yo quiero un besito, yo.
0: Oye,

siendo las 8 de la noche con 54 minutos, para mí es un placer, es un privilegio de presentar la Red Carnaval a esta hora de la noche, lo más nuevecito de la banda del Cheri, en compañía de mi gran querido amigo

Lo más nuevo, estrenamos en todo Chile. La banda del Cherry. Junto a Gregory Godoy, La Nube.

0: tiran un...
1: No, no, no, no, no, no, no, no, no. Yo te la... No. No, no, no, no. No. A ver, a ver, a ver. Para, para.
2: Oh, no. Buena, morochito.
1: Buena. La Baltiloca.
2: Del Quisco, la Baltiloca. Buena, con la Family.
1: Baltiloca, la Family.
2: Oye, desde que te escucho que estoy...
1: ¿Te
2: que estoy viendo que estáis regalando algo para el karaoke, Napo.
1: Lo que pasa es que... Nos falló la logística de la... La verdad es que nos falló la logística ahí con la Meli. Hay que decirlo, hay que decirlo. Nos falló la logística de la Meli. Hace como 3 años que le tiene prometido un polerón para mí, para el DJ. Anda por ahí con mi amiga de ventana. Así. Pero bueno, la cosa... Nos falló la logística y nada que... Así que hoy día vamos a regalar... Es lo que tenemos acá, chiquillos, de verdad. Un vasito de agua. No le... Meli de taller de creando bando, ideas y todo eso. ¿Han visto sus redes sociales? Búsquenla, síganla. Taller de creando ando ideas. Así se llama. Podríamos también regalar alguna cosita con Toñito Spray, pero... Creo que del viernes, del carnavalazo que no llega este hombre. También nuestra amiga Mary Tapia desde Melbourne, Australia, también se había comprometido a regalarnos un canguro.

0: Teníamos a nuestra amiga Canupita, que también nos escucha. Canupita, algo por allá. También nunca llegó el regalo. Cañomán también nos ofreció un viaje gratis ahí en su auto. Entonces estamos. Lo único que podemos regalar, un vasito con agua nomás. Pero participen, cabros, por favor. Si no, vamos a tener que cortar esta sección porque toda la gente participa, pero el chileno. ¿Qué pasa con el chileno? El chileno, si no le regalan algo, no participa. Si al chileno no le regalan algo, no participa. Humildemente, desde hoy día le podemos regalar un vasito de agua. No sé si quiere participar Baltiloga. Es que es la Baltiloga, de la Báltica, de la Baltiloga. Entonces, ¿qué va a querer participar si le vamos a regalar un vaso de agua? Mi compadre ya en el recorrido JM. ¿Qué pasó, mi compadre?
1: Buena, buena, morocho.
0: Estás hablando de Macabeo.
1: Reportándose el auxiliar de las 7:12, cabrón.
0: Mira, aquí estamos. Mira, atento.
1: Aquí con...
0: Mira.
1: Aquí estamos reportándonos.
0: Mira.
1: Oye.
0: ¿Ah?
1: Oye, mándale un gran saludo.
0: ¿A quién?
1: A Domingo Chávez.
0: Domingo Chávez.
1: El conductor de las 7:12.
0: ¿Ya?
1: Ay, ay, ay. Pobre cabrón ese, oye.
0: ¿Qué pasó?
1: Oye.
0: ¿Ah?
1: ¿Cuándo vaya a ser el morollazo?
0: Este quiere que hagamos un morollazo. ¿Qué más tenemos, eh?
2: Morocho, yo participo, pero con una linterna de 4 pilas.
0: Gracias.
2: ¿Qué es de lo que hablo?
0: Mira, este oso.
2: ¿Ah? ¿Cuáles son las linternas con 4 pilas?
0: Esa linterna grande, ¿no? Esa. Yo he visto una linterna así de grande, compadre, una negra, que alumbran harto, compadre. ¿Será eso, no? ¿Alguien tiene alguna cosita para regalar en el karaoke? Ya que. ¿Alguien tiene para regalar?
3: No, Matías, la Baltiloga, por favor, con agua.
0: No. Morochito, aquí está la...

0: Con agua, con limón y azuquita, así una limonada. Sería bueno.
1: También. Pero... no tenemos... Regalemos un vasito con agua nomás. Bueno, Chito, ¿cómo estás? Buenas noches, aquí tu fiel auditora de Domus Panis Recreo, Anita y Joyce. Que nos vamos a escuchar un tema de Líderes de Chile. Pero por supuesto, Chile, no hay problema. No hay problema. Ya, vamos.
2: Nay, amigazo, buenas Nay. Oiga, yo participo, pero regálese una entrada al VIP de ahí de Campillo. Por ahí voy a participar.
1: Podríamos participar en el karaoke y podría regalar una entrada VIP, sí, pero de la fiesta que vamos a hacer en el Quintero este próximo 29 de agosto en Palladium Discotheque. Así que el que quiera participar se la gana, atendido por este pequeño capullito que está hablando. Para dos personas, entrada VIP. Con derecho a tomar lo mismo que voy a tomar yo. Vale decir, agua.
3: Pobrecito, ¿por qué no regaláis algo de tu bodega hoy? Está llena hoy.
1: No, cállate. Parece... Oye, cállate.
3: Tiene más mercadería que la botillería al frente.
1: Cállate. La petaca. Cállate. ¿Por qué no regalamos un Flujo TV? Lo mismo que tomé yo en el carnavalazo. Agua. Buen agua. El agua es vida, cabrón. Yo creo que por eso ando con el pechito tomado. Me desconoció en la noche. Ya. 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Ahora sí que sí, hacemos una pausa

0: ¿Qué dijo el Jimmy?
1: Oye, te voy a regalar ese whisky que llegó de Estados Unidos, ese que está aquí en la bodega.
0: Ya, vuelvo al tiro.
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2: Esta es la hora.
9: En su Radio Carnaval ya son las 21 horas con 13 minutos.
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0: Wow. ¿Y por qué puede mandar besitos y yo no? 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
0: Les aseguro que el karaoke el día de hoy va a ser muy fácil. Yo creo que todos lo van a cantar. Hombres y mujeres. Así que después de esta canción que vamos a tocar a continuación, les voy a presentar. Después de esta canción de Zumba el Primo, vamos a presentar el karaoke del día de hoy. Así que preparen garganta. Después de esta canción, se las voy a presentar. Es muy fácil. Pueden cantar de a uno, de a dos, de a tres, de a cuatro, de a cinco, de a seis, de a siete, de a ocho, de nueve, de diez, de once. ¿Por qué te ríes?

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vamos a presentar el tema del el karaoke del día de hoy. Una canción muy fácil. ¿Cómo será que hasta el DJ se la sabe? Oye, quiero mandar un saludo, que hace tiempo no sé nada de mi compadre Nao en Concón. Ahí a lo mejor se anda arriba de las totoras, arriba ahí. El otro día pasamos por Concón. ¿Cuándo fue que pasamos? Ya estamos jueves. El martes en la noche pasamos.

no apareció mi compadre. Para mí que mi compadre de la pega. No, pero se notaba que era buena para la pega, pero. Saludos, mi querido amigo Nao.

Mira, chicha dulce, monochito, de portezuelo, aceituna, longaniza, la que te gusta tiene, mira. No, no, no, no. Pero perdón, es que cambiaste muy rápido la imagen. La

0: Vamos al karaoke del día de hoy.
1: Ya.
0: Los que quieran participar, ustedes saben ya que estamos participando humildemente por un vasito de agua. ¿Ya? Yo pensé que mi compadre estaba enviando eso para regalarlo, dije, pero parece que lo está vendiendo este desgraciado.

0: Ya, ¿estamos listos? Recuerden que pueden practicar, ya, practiquen, si no, no es, esto no es el karaoke al tiro, ¿vale? ¿Ya? ¿Qué pasó con mi compadre? Ahí pon el audio, a ver, ponle.
1: Mira, morochito, ¿cómo estáis?
0: Hola.
1: Oye, yo siempre te escucho desde Santiago.
0: ¿Ya?
1: Nunca te he mandado, yo nunca te hablo, porque no, como no regaláis ni una. No, mentira. Se lo ve por eso. Lo que pasa es que siempre estoy trabajando y no me da tiempo, ¿cachai? Aparte que digo así, bueno, que andas pescando de acá de Santiago, así, día de Quintero y pesca los de allá.
0: No,
1: oye, me gusta mucho escuchar la radio a esta hora de la noche.
0: Muchas gracias.
1: Trabajo en la calle, así que es súper entretenido y prendido, por decirlo así.
0: Muchas gracias.
1: Así que eso, molequito, que estés bien, es que no participamos, si participamos con los chilenos.
0: Ya, bueno.
1: Es que vos estás empotado con una colombiana,
0: sí,
1: eso
0: sí,
1: es lo que pasa.
0: Sí, gracias, Juanjo, gracias. Te mando un besito, amigo, gracias por el... No. Si estás diciendo que no le regalamos nada, lo único que te podemos regalar de aquí, un besito virtual. Saludos, Paco.
2: Se viene el regalo del morocho.
0: ¿Cuál?
2: En Flujo TV.
0: Andar regalando en el Flujo TV. Mira, Morochito, por interno.

0: Ya estamos listos. Es que tenemos que ir a la pausa, entonces vamos a colocar la puntita. Ustedes dicen, esta canción es fácil. Y a la vuelta de la pausa empezamos con el karaoke, ¿vale? La canción del día de hoy, practíquela, no la envíe. Es... bonita la canción. Quizás somos esos locos incurables. Que por la garganta no me dea. Quizás somos dos locos incurables. Tal vez somos dos chispas en la oscuridad.
1: Quizás es que lo nuestro.
0: Practíquela, practíquela.

0: Ya vamos a hacer una pausa. Vamos a hacer una pausa. 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Respondió mi compadre de San Antonio. Respondió, Juago. A ver, Juago, va. Pon el mensaje de Juago.
1: ¡Ay, morochito! No, yo no le hago esas cosas.
0: No,
1: cosas
0: no.
1: Tú puedes ir ahí, no sé.
0: No,
1: escuchaba
0: unas
1: cosas raras.
0: No,
1: por ahí,
0: yo no,
1: compadre. A veces en los programas tuyos, sí. Pero no, no, yo no. No, gracias.
0: Pero a la distancia.
1: Con todo el corazón encima que estés poniendo. Mira, tu pirata soy yo, no, gracias. Ya te imaginas ya siendo tenés conmigo, ¿cierto?
0: No, compadre, pura. Macho alfa aquí, compadre, sí. Con respeto nomás. A lo mejor el embole está haciendo mal a mi compadre. Saludos, Joaquín. Mucho éxito, compadre. Estamos listos. Estamos. Perfecto, hacemos una pausa, ya volvemos. Y volvemos con el karaoke, ¿ah? No se mueva, volvemos al tiro.
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7: En su Radio Carnaval ya son las 21 horas.

0: Ya estamos listos con el karaoke.
1: Regálame una noche.
0: Estamos listos con el karaoke. Que les vaya bien.
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audio al más 569-8489-0979. ¿Y cuál es la canción de hoy?

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0: Vale, mi compadrito, vale, vale, viejo.
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0: Mira, no, está súper bien, vale.
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0: Ah, y se cortó ahí.

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0: Para. ¿Cómo dice que dijo?
1: Oiga,
0: no me esté grubiendo. Oiga, no me gruba, no me gruba. No me gruba.
2: Quizás
3: tu pirata soy yo.
1: ¿Qué pirata soy vos?
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1: No, tú no soy mi pirata.
3: ¿Me cambiaste por el morocho?
1: Sí, por el morocho.
3: ¿Ah? Me voy.
0: No, no.
3: No es.
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1: ¿Qué pirata soy vos?
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1: No, tú no soy mi pirata.
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1: Sí, por el morocho.
3: ¿Ah?
0: Me voy. No.
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0: Qué bueno. Muchas gracias. Vamos, aquí está. Vamos. Sí. Ya, vamos. Vamos a esperar que parta la canción. Ya.
5: ¿Ahora?
0: Sí, espérese. Aquí está. Nosotros no damos nombre. Vamos, póngale nomás. Listo, aquí la esperamos. Póngale.
5: Tiene volumen, ¿no?
0: Sí, tiene volumen. Póngale nomás. Dale. Ahora.
6: Hola.
0: Quizás son...
5: 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Tal vez somos dos chispas.
0: Ah,
5: y en la oscuridad

0: verdad.
1: ¿Ah?
0: Mi pitlata soy yo.
1: ¿Ya?
0: Soy...
1: ¿Ya? Vamos, vamos. Vamos. Vamos, tú puedes, mami. Dale. Dale.
2: Tu pirata.
0: Pirata soy yo.
1: Eso, vamos. Mi amor, eres tú. Vamos. Oh. Vamos, vamos. Vamos, mi amor. Vamos. Anímate, vamos. Vamos.
0: Soy yo.
1: Len, hágale. Vamos. La última parte, la última parte. Vamos. ¿Quieres seguir cantando? Denle nomás.
0: Quizás por loco mi pérdida.
1: ¿Ah?
3: Somos dos chispas en la oscuridad.
1: ¿Ah?
3: Quizás es
1: ¿aló?
3: ¿Ah? Tratar de...
1: Ahí está. ¡Puta la!

0: Vamos a los cómplices del amor a esta hora de la noche. 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
6: Esta es la hora.
7: En Carnaval FM son las 22 horas con 4 minutos.

Son los cómplices del amor a esta hora de la noche en su radio Carnaval. Bienvenidos, bienvenidas. Cada uno de ustedes, nuestros queridos amigos que nos acompañan a esta hora de la noche en estos cómplices del amor, que ustedes son los que protagonistas que hacen que Carnaval rueden las mejores canciones a esta hora de la noche. Hola Juan, ¿cómo estás? Muy bien, buenas noches. Raúl por acá, ¿cómo estás Raúlito? Gusto saludarte, querido amigo. Listo para servicio Quilpué a Casa Blanca. Si podrías alcanzar a programar una canción de Luciano Pereira, por favor. Y un saludo a todos los conductores de transporte de personal turno noche. Querido amigo, estamos en Cómplice del Amor.

0: Estamos en Los Cómplices del Amor. Hola, Monochito, ¿cómo estás? Por tu programa quisiera saludar a mi esposa Andreina a esta hora de la noche, que es mi gran amor, y dedicarle una canción. Así que un gran saludo para usted, querido amigo, que estamos en Cómplices del Amor. Salud para ti, José. Gracias por estar con nosotros a esta hora de la noche y, por supuesto, escuchando estos cómplices. Más de ustedes que nunca al día de hoy.
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Estamos en Cómplices del Amor a esta hora de la noche. Vamos a enviar un saludo para Quintero a esta hora de la noche, especialmente para una gran y linda pareja. Un saludo para ti, Joan, y en especial a nuestra querida amiga Karen Muñoz. ¿Cómo está, Karencita? Gusto saludarte y muchas felicidades en el día de su cumpleaños. Que haya sido un día llenito de alegría, de buena onda ahí junto a Joan. Se les quiere mucho a ambos, así que muchas gracias por estar con nosotros. Y por supuesto, desde aquí, desde la Radio Carnaval, le enviamos un gran saludo y que esté pasando un lindo cumpleaños.

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1: Vamos a saludar a los amigos que nos están escuchando en Buin a esta hora de la noche. 22:24 a esta hora. Estás escuchando a estos cómplices del amor lunes, martes, miércoles y jueves. Entre las 22 y las 23 horas, usted escucha a los cómplices del amor, pero que ustedes comandan a esta hora de la noche esta programación de Radio Carnaval. Monochito, usted puede colocar una canción de Maná, pero por supuesto, saludo desde Buin a esta hora, escuchándolos en compañía de Radio Carnaval. Un gran saludo para usted, Carlita, muchas gracias por estar con nosotros. Y ya está sonando a esta hora de la noche esta canción de Maná, que se llama ¿Cómo dueles en los labios? En Carnaval FM, seguimos en compañía de ustedes.

Estamos en Los Cómplices del Amor. 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Seguimos a esta hora de la noche escuchando Los Cómplices del Amor de Carnaval FM.

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6: Esta es la hora.
7: En Carnaval FM son las 22 horas con 38 minutos.

Estamos en la segunda parte ya y final de esta semana en Los Cómplices del Amor de su radio Carnaval, y vamos a enviarle saluditos para Carlos, que está en la sintonía. ¿Cómo está, Carlito? Gusto saludarte, querido amigo, desde Concón. Querido amigo Juanito Larcón, aquí, turno noche en Las Torres, acá en Concón Alto. Un gran saludo para usted, querido amigo. Muchas gracias y, por supuesto, escuchando Radio Carnaval. Quisiera ver si usted puede escuchar y programar una canción de Alberto Plaza. ¿Cómo escuchar y ver? Programar. Eso, querido amigo, ya estamos listos. Gracias por escucharnos, ¿eh? Envió un mensajito temprano, ahí cerca de las 10 con 3 minutos envió nuestro mensaje. Así es la cosa, amigo. Llegan muchos mensajes hasta ahora de la noche, así que si leemos tu mensaje, sientes ahí, wow, ganador ahí, porque tu mensaje lo vimos hace un ratito, así que un saludo, querido amigo, y aprovechamos de enviarle un gran saludo ahí para todos los amigos que están escuchando Radio Carnaval ahí en Concón. Seguimos escuchando música programada por ustedes.

Estamos en Los Cómplices del Amor. Qué rica está la carnaval hoy día, así como está, tranquilito, buena música. Así que un saludo para todos los amigos que están escuchando a esta hora de la noche. Vamos a traer un cantante que es de mi comuna de Quintero, que se llama Alex Sinatra, a esta hora de la noche, con esta canción que se llama Invéntame. Los Cómplices del Amor, de su radio Carnaval. Música, maestro. Metido 45 minutos. Seguimos a esta hora en Los Cómplices del Amor. 84 89 09 79. Son Los Cómplices del Amor, no se olvide. Lunes, martes, miércoles y jueves.

Cómplices del Amor a esta hora de la noche, 22:48. No se olvide que esta parte que ustedes programan son exclusivos de ustedes. Nosotros aquí no tenemos ni una injerencia. Marjorie, ¿cómo estás? Juanito Alarcón, morocho, gusto saludarte, querido amigo. Saludos de San Felipe, fiel carnavalazo, espectacular. Ustedes, súper buena onda, se sacaron fotos con toda la gente que les pidió y eso no lo hacen siempre algunos locutores de otras radios que yo conozco por acá. ¡No! Ya esos pelambres, ya, querida amiga, ya esos pelambres. Así que nosotros ahí, pero ustedes súper bien, chiquillos, súper buena onda con la gente. Así que nada, en esta noche tan heladita acá en San Felipe, quisiera escuchar una canción de Emanuel. Si fuese posible, si no, no importa, querida amiga. Ya está sonando Emanuel.

Carolina. ¿Cómo estás, Carlita? Gusto saludarte. Hola, Juanito, ¿cómo estás? Aquí la Carolina. Escuchando Los Cómplices del Amor en Radio Carnaval. Bien. Preparándome. Y yo voy y le pregunto, ¿ya para qué? Voy a ir a Quintero, voy a ir a la fiesta de la Palladium que usted va a hacer allá el 29 de agosto allá en Quintero. Bien. Me gustaría escuchar una canción de Ricardo Arjona. Bien también, ni un problema. Allá nos vemos. Todos invitados a Quintero, a todos. Todos invitados. Está todo invitado, pero hay que pagar la entrada, sí, pues eso. Y ahí yo no tengo nada que ver. Yo por mí entraran todos gratis, pero usted sabe que vamos a hacer una fiesta de los 90 espectacular en Quintero. Sábado 29, ya lo sabe. Todos invitados. Pero hay que pagar la entrada, ¿ya? Lo espero ya a todos. Carito, Ricardo Arjona.

Qué bueno están los cómplices, el amor. Son las 22:57 minutos acá en su radio Carnaval. No se olvide que, como siempre les digo, lunes, martes, miércoles y jueves son los cómplices del amor lo que le entregamos a cada uno de ustedes. Muchos mensajes, lindos mensajes, lindas palabras, y eso se los agradecemos de verdad, de todo corazón. Para, imagínense la lista, miren, la cantidad de mensajes que van llegando hasta ahora de la noche acá en Radio Carnaval. Se les agradece mucho, mucho, mucho de verdad.

Estamos en Cómplice del Amor. Ahí estaba la canción de Carlos Rivera para Daniela, que está en Quillota. Hace poco me estaba contando que he llegado del trabajo, así que, Juanito, momento de relajarse. Y qué mejor escuchando a los Cómplices del Amor. Ya son las... No te puedo creer que son las 23 con 2 minutos. No. ¿De verdad? ¿Pero cómo? No te creo. Es que no hemos preparado el ángulo, así que le vamos a dar uno más, ¿les parece? Y ya volvemos con el ángulo. De verdad que nosotros estábamos conversando aquí, hoy están buenos los Cómplices del Amor. Sí, pero... Y de repente termina una canción. ¡Wow! ¿Son las 23 con 2? No te puedo creer. No. Ricardo, ¿cómo estás, querido amigo? Ricardo, tienes la suerte, querido amigo. Ricardo nos está escuchando de La Ligua. Tienes la suerte, querido amigo, que no íbamos a alcanzar a programar tu canción. Pero con este impasse que tuvimos, sí, sí, querido amigo. Saludos para usted que está trabajando en la aplicación y escuchando Radio Carne.

Tiene que haber puesto algún póster en su pieza. Estos chiquillos que van a cantar el anclo de esta noche, día jueves 20 de agosto 2026.

0: Vamos a hacer una pausa. 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Pausa. Volvemos al tiro.
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1: Esta es la hora. En la Carnaval, 23 horas con 20 minutos.
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estamos en vivo en su Radio Carnaval. Ya son las 23 horas con 29 minutos. 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Palabra aguda, terminada en vocal. Levante la mano todos los que están trabajando hasta ahora de la noche. Levante la mano todos los que están trabajando. ¿Quién está trabajando?

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Esta es la hora. En la carnaval, 23 horas con 41 minutos.

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Esta es la hora. En Carnaval FM son las 0 horas con 34 minutos.

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es la hora. En la Carnaval es la 1 de la madrugada con 30 minutos.

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0: es la hora.
1: Esta es la hora en su Radio Carnaval, 3 de la madrugada con 30 minutos.

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0: Esta es la hora.
1: En su radio Carnaval, son las 4 de la madrugada con un minuto.

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Esta es la hora. En su radio Carnaval son las 4 de la madrugada con 32 minutos.

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1: En su radio Carnaval, son las 4 de la madrugada con 33 minutos.

Están ansiosos en saber por qué la vida es un hueco. Yo tengo mucho gusto en explicarles por qué la vida es un hueco. Resulta que uno ve por un hueco, oye por un hueco, habla por un hueco, respira por un hueco, y está en la barriga de la mamá y está entre un hueco. Ya todo el mundo sabe por dónde está, ¿verdad? Bueno, y se muere.

Bueno, y como les venía diciendo que la vida es un hueco, llega uno a la casa y le dice a la mujer: mija, búscame jabón que voy para el baño. Y una vez se lo trae. Y sale uno del hueco de la casa, suaz, al hueco en baño, y abre la pluma y el agua sabrosa saliendo por un hueco. Y uno bañándose entre un hueco sabroso. De ahí sale del hueco en baño, suaz, al hueco de la casa, y se viste y le dice a la mujer: tráeme la media. Y coge la primera media, ruaz, un hueco. Coge la otra media, suaz, otro hueco. Y le dice a la mujer: estoy listo, pero me faltan unos centavos porque voy para la calle. Y de una vez sale directa para Paul y mete la mano entre un hueco. Y saca los centavos y se los entrega a uno, y viene uno, suaz, al hueco en bolsillo. Y se sale para la calle.

Y se me había olvidado decirles una cosa. ¿Sabían ustedes que cada persona contamos con 9 huecos? Y 10 con el del cementerio. Y saquen la cuenta para que vean. Y no es nada sino que cuando uno está en el barrio los acostados, allá es donde va a pagar.

Esta es la hora. En Carnaval FM son las 5 de la madrugada con 31 minutos.

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0: 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Esta es la hora.
1: En su Radio Carnaval son las 6 de la mañana con 2 minutos.
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0: Hola, buenos días, Radio Carnaval. Hola, Carlos.
1: Muy buenos días, Cemental. Muy buenos días, Cemental. Aquí su amigo Cochiguas lo saluda muy afectuosamente, deseándole un excelente día, viernes, fin de semana, ya, hermano. Buenos días, 21, San Marino, por si acaso. No, la realidad es Santa Graciela, Graciela está de Santa Andrés. Y que todas las Graciela que están en sintonía, saludos grandes, afectuosos aquí desde Viña Mar. Aquí estamos ya en la chambita, hermano, despachando los primeros móviles, deseándole lo mejor a la familia carnavalera, que lo escuche del norte al sur, a la locomoción mayor y menor de Gran Valparaíso y Viña del Mar, y a toda la gente linda que está en sintonía. Desde aquí de Gómez Carrete, Viña del Mar, se despide con Chihuahua. Un gran abrazo, hermano mío.
0: Chau, un abrazo grande, Carlos. Muy buenos días, Radio Carnaval. Buenos días, la que más se escucha. Hola, hola, buenos días.
2: Buenos días, Potro Meche, te habla tu móvil Viña del Mar, Alejandro Zambal. Y para suerte, como todos los días, compadre, que tengas un gran fin de semana junto a tu hermosa familia y, por supuesto, a su mamita hermosa y preciosa que tiene usted, amigo mío. Oiga, saludos a la panadería Ríos, como todos los días, fieles al Potro Meche, la señora Lisa, el maestro, buena maestra, buena maestra, buena maestra, el Colo Colo Leo y la Javida, parte de esta panadería Olivar, como todos los días, fieles al Potro Meche, a Carlito Sá, al Chinito y a su hermosa familia en Nueva York. Carlito Sá, que tenga su bonito día junto al Chinito, hermano mío, al William, compadre, a Janito, al Davy y, por supuesto, a la señora Ana Veroiza, Toco Toco Villa, que lo está pasando muy mal. A la gente del norte, bendiciones para todo el norte, parte de tu humilde señor de Viña del Mar, Alejandro Zamberri. De amigo mío, a mi amigo Braza, a este compadre de la feria, el amigo Moli. De amigo mío, se despide Alejandro Zamberri, óptimo y operativo.
0: Radio Carnaval, la que más se escucha. Ayer nos comunicamos con la señora Anita María Veroiza, dijo que estaba muy bien, que está en la casita. Un abrazo grande, cariñoso, saludos para ella.
3: Hola, Meche, ¿cómo está? Buenos días, ¿cómo amaneció? ¿Todo bien? Desde Antofagasta lo saluda David. Permítame saludar a mi compadre y amigo personal, el Janito, a la médico, a la tía Daisy, a las chicas superpoderosas, a Anita Veroiza, al amigo Zamberri y a todos los carnavaleros. Buen fin de semana, Meche, y gracias por la semana que lo regaló.
0: Buen día, amigo mío, un abrazo grande y cariñoso. Buen día.
4: Meche, compañero, muy buenos días. La que más que escucha, carnaval, compañero, carnaval. El turno valiente, compadre. Y saludarlo a usted, maestro, grande maestro. Muchas gracias por darlo el ánimo todos los días para seguir adelante. El más grande, el Meche. Y saludar a nuestro contertulio, al paciente que anda bueno paseando, al rey de las colisas, York, el que saca la naranja, Motita. Y apareció mi compadre, la guagua, la joya.
0: La joya.
4: Pepito, José Hidalgo, la guagua. Un parte a nuestra dama de honor, Ana María Loíza, una grava que... Que esté muy bien la señora, que esté muy bien nuestra reina. Así que muchas gracias, amigo mío. Gracias, carnaval. La que más se escucha, compadre. Y también a saludar al pastelero Estrella. La anaconda humana. Gracias.
5: Muy buenos días, gran Potro Meche. Aquí Marco Fonteaba reportándose otro mío por el día que es el centro de Villa del Mar después de un día de descanso. Un gran saludo a todos los carnavaleros y que tengan un excelente fin de semana. Saludos a todos desde Viña del Mar, Chile. Gracias.
0: Buen día, Radio Carnaval. Hola, hola.
6: Muy buenos días, Radio
0: Ahí está, Carnaval. Anita.
7: Saludos, Meche. Que tenga un lindo día. Saludos, lindo fin de semana. Saluda a su mamita. Saludos a Carlitos, al William, a Zamberri, saludo a Janito, al del panadero, saludo a todos los panaderos, saludo al David, a la Javier Echiguinto también.
2: A Janito, al David, y por supuesto a la señora Ana Veroiza, Tocopilla, que lo está pasando muy mal. A la gente del norte, bendiciones para todo el norte.
7: A todos. Gracias, Zamberri, por mandarme saludos. Estoy bien.
0: Viste, está bien.
7: Saludo.
0: Un abrazo.
7: Saludo al que me está escuchando también.
0: Saludos. Buen día, Radio Carnaval.
7: Un chorro de bendiciones. Óptimo operativo. Toco Villa.
0: Hola, hola, buen día, Radio Carnaval. Hola, hola.
6: Qué bueno saber que la Anita Veloisa está bien, excelente, después de todo lo malo que les pasó por allá. No, me uno a su saludo, un abrazo grande y que siga bien. Se despide Renato La Calera. Chao, chao, Anita Veloisa, cuídese mucho.
8: Buenos días, mi José Cinemado, ¿cómo estás tú?
0: ¡Qué bonita!
8: Lindo viernes para ti y para toda la familia carnavalera. Para todos. Nada, para decirte que estamos bien, que hoy día un día lindo para trabajar. Y Antofagasta volvió a la normalidad. Así que eso, mi José Cin, te quiero mucho, que tenga un lindo día bendecido. Para ti, para tu familia y toda la familia carnavalera. Jimena de Antofagasta.
0: Hola, Jimenita, un besito grande, cariñoso. Saludos, abrazos, bendiciones, cariño mío. En compañía de la Radio Carnaval, muy buen día, la número uno. Muy buen día, la que más se escucha. Buen día, la Radio Carnaval. Hola, hola, hola, hola.
9: Dios, maestro, conéctese, que se quedó dormido.
0: No, uy, si estamos aquí, estamos joya. Estamos joya. ¿Tú crees que soy... ¿Tacita de la ligua? ¿Cómo te le ocurre? Buen día, la número uno.
10: Buen día, que tenga todo un excelente día viernes y saluditos para todos. Saludos cordiales a mi amigo Guillermo Cueva, el viejito que anda trabajando por ahí. A mi amigo Cristian Lascano. A mi amigo Sanberry, saluditos para todos, que tengamos un excelente día viernes, y tu cuerpo lo sabes. Meche, se anda cayendo un poquito la antena, parece, porque estamos, se corta la señal, estamos igual que Flujo TV para el Mundial,
0: ¿eh? No lo quemes. Buen día, la Radio Carnaval. Buen día, Carlos. Buen día, Tocopilla. Cielos cubiertos por la mañana. Por la tarde, cielos nublados. Esperando una máxima de 19 grados. 21 grados se esperan para Antofagasta, la perla del norte. Nublado variando a despejado. Despejado por la tarde. Paraguay, despejado durante todo el día, 27 será la máxima, y 31 en Combarbalá. Agárrate la ligua, 27 será la máxima. Cielo despejado por la mañana, por la tarde cielo despejado variando a nubosidad parcial. Para Papudo, Zapallar, Cachagua, Maitencillo, Los Molles, Pichicuy, 100.7. Por la mañana cielo despejado, por la tarde despejado variando a nubosidad parcial con vientos entre 25 y 40 kilómetros por hora, esperando una máxima de 21 grados. Para el Valle de Aconcagua, San Felipe, Los Andes, Catemu, Yayay, despejado por la mañana, nubosidad parcial por la tarde, 30 grados será la máxima, 28 grados. Para los valles intermedios, La Calera, La Cruz, Quillota, Limache,

despejado por la mañana, no hacía parcial por la tarde. Para el Gran Valparaíso, 13 grados a esta hora. Despejado por la mañana, por la tarde, no hacía parcial con vientos entre 25 y 40 kilómetros por hora, esperando una máxima de 23 grados. Para Cartagena, San Antonio, El Quisco, Algarrobo, 9 grados a esta hora. Por la tarde, nubosidad parcial con vientos entre 25 y 40 kilómetros por hora, 22 grados la máxima.

0: Esta es la hora.
1: En su Radio Carnaval son las 6 de la mañana con 37 minutos.

0: Vamos por otro día más, Meche. Hoy día viernes, el cuerpo lo sabe. Eso. Un saludo a los muchachos de la 411, trabajando tempranito, Meche. Abrazos.
1: Buen día, Radio Carnaval.
2: Buenos días, Meche, buenos días, Meche. Ya saliendo a la chambita, a recorrer las calles por ahí.
1: Eso.
2: Siempre escuchando el mejor de todos.
1: Muchas gracias, amigo
2: mío. Está bueno para la pincel hoy día, parece gancho.
1: Sí. Sí.
2: Mucha calor, que está raro el tiempo, Meche.
1: Sí.
2: Saludos, copa.
1: O como dijo el finado Guatequeque, coñac con crash. Le tiraba una rodaja de naranja porque corta el alcohol. Buenos días, buenos días, buenos días, buenos días. Hola Magdalena, Viña del Mar presente, un besito, un abrazo, bendiciones, lindo viernes. Saludo para Krishlen, Zamora y las chicas superpoderosas. Un abrazo grande y buenos días.
3: Para la tiguerada.
1: Buen día a la Radio Carnaval, turno de valientes, Oscar, Copiapó presente, la número uno. Buen día para el amigo Davis. Para Martita Vargas. Hola, hola, cariño mío. Buen día, Radio Carnaval. Buen día, la Radio Carnaval.
2: No, no, viejo, la bomba. Sí, había que tener respeto para sentarse al lado, no, viejo.
4: Nos alegra mucho, Meche, Meche. La señora Ana María Eloísa, que esté muy bien. Nos alegramos mucho. Mucha fuerza para el norte, igual.
1: Un abrazo.
4: Buen fin de semana.

Víctor Manuel. Hola Meche, buen día. Espero que se encuentre muy bien desde San Pedro, reportando. Trabajando desde tempranito con mi compañero Nacho Moraga. Buen día, escuchando la radio Carnaval. Al mejor de Chile, muchas gracias, amigo mío. Un abrazo, bendiciones. Saludos para Víctor Manuel, como el cantante. Está destiñendo un poquito esa camiseta que tiene puesta.

0: Buen día la radio Carnaval, buen día la que más se escucha. Buen día la número uno, acá estamos sonando firme y fuerte, Príncipe. Hola, hola, buen día Radio Carnaval.
1: Buenos días, Meche, buenos días a todos los carnavaleros.
0: Buenos días, Príncipe.
1: Día a día contigo, Meche.
0: Muchas gracias.
1: Saludos desde Puerto Natales, Magallanes. Hoy día estamos seco de calor, Meche, tenemos 4 grados.
0: Mira,
1: 4 grados por acá, por
0: calor
1: la región de Magallanes, precisamente en Puerto Natales. Les quiero mandar un abrazo a todos los carnavaleros que escuchan, obviamente, la radio todos los días. Y un abrazo y un buen fin de semana para ti, Meche, Meche, Meche. Saludos desde Puerto Natales. Hoy día está más helado que...
0: ¿qué?
1: La punta de la nariz del pingüino.
0: La punta de la nariz, muy... No voy a decir nada. No, no voy a decir nada.

0: ¿Cuántos recuerdos llegaron a tu mente? Hola, Miche, buenos días. Buenos días, la radio Carnaval. Un gran saludo para mi esposa Claudia García, de parte de su esposo, el Polo, que la ama hasta el infinito y más allá, desde Yay Yay, por venir alto. Un abrazo grande. Saludos, abrazos y bendiciones. Buenos días.
1: Buenos días, Meche. Buenos días, Meche. Es un agrado escucharte. Que tengas un lindo día, Meche.
0: Muchas gracias, mi rey. Un abrazo grande, mi rey. Saludos, abrazos, bendiciones. Buenos

0: buenos días, Radio Carnaval. Hola, buenos días, la que más se escucha. 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Radio Carnaval Chile, hola, hola.
1: Meiji, ojalá que el lunes llegue a ser el programa. Mire que el lunes se habla de fútbol.
0: Opa, opa. La pelota.

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sí, Pablito Neuquén. Sácate al tiro la zapatilla. Hola, buen día, Meche. Un besito, un abrazo, bendiciones a todos los que están en compañía, en sintonía de la número uno de la radio Carnaval. Hola, hola. Buen día, hola, hola. Valle de Aconcagua, hola, hola, Curimón. Buenos días, buenos días.

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2: ¡Hey!

0: Leche, buen día. Saludos para la cuadrilla de Guaneros de Camino aquí, Yota. Estaba escuchando la radio Carnaval. Besito para el amigo Denis, para Eli.
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0: Buen día, lindo viernes. Hola, hola, buen día, Radio Carnaval.
2: Buen día, quisiera mandarle un saludo a la señorita Daniela, que en este momento está en Paraguay escuchando la radio.
0: Mira qué lindo.
2: Desearle que sea un lindo fin de semana y decirle que ella siempre lo puede. Así que besitos y abrazos, nos sacan pedazos. Así que muy buenos días para todos.
0: Buen día para Mariel en Paraguay, buen día. Hola, hola.
3: Buenos días, Radio Batal. Buenos días, Belle.
0: Hola.
3: Quiero mandar un saludo a Galdito Sá y a Chinito, que están trabajando allá en Nueva York tempranito, desde las 6 de la mañana. Un saludo a los cabros, si Dios quiere, vamos a estar por allá.
0: Mire qué lindo.
3: Saludo, la mejor radio acá de la quinta región. Saludo al Fideo con Vinté, Galdito Sá, Fideo con Vinté. Le hueteaba vaca cuando era cabro chico.
0: No lo quemes, no lo quemes. Hola, buenos días. Presidente, vamos a la noticia, ¿le parece? Presidente respondió a críticas de exministro del gobierno de Boric por reforma. No siempre estuvieron cuidando a la seguridad. En esa misma línea, el mandatario comentó que Chile eligió una línea, eligió la seguridad, eligió el crecimiento, el trabajo y el progreso. Palabras del presidente.

MDI se reúne con policías de 6 países para intercambiar estrategias en contra del crimen organizado. La cita entre agentes federales compartieron información con especial foco en el rastreo e incautación de criptoactivos de las organizaciones criminales. Despejan ruta 1 sur de Tocopilla tras cortes por lluvia. El tránsito comenzó con restricciones, pero se circula principalmente por una, inicialmente bien digo, por una pista. Estará permitida solo para residentes y vehículos de emergencia, mientras continúan las faenas para recuperar el tránsito general. La Radio Carnaval a esta hora, la Radio Carnaval, la que más se escucha, la número uno, sonando firme y fuerte. 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

0: Eso, así que se levantaron, ¿no? Se levantaron.
1: 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Esta es la hora. 7:03 a.m.
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0: Daniel Yuri cantando a Daniela Romo. ¡Qué bonito! ¡Opa! ¡Buenos días, Radio Carnaval!
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0: Ah, llegó tarde.
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0: Lo voy a guardar, espérame que lo voy a guardar. Hola, buenos días, Radio Carnaval.
2: Buenos días, Radio Carnaval. Buenos días, Meche.
0: Hola, compadre.
2: Quiero mandar un saludo a Carlito Sá y a Chirito, que están trabajando allá en Nueva York tempranito, desde las 6 de la mañana. Un saludo a los cabros, si Dios quiere, vamos a estar por allá. Saludos, la mejor radio acá de la quinta región.
0: Muchas gracias, amigo mío, ese ya lo habíamos dado. Buenos días.
3: Buena, campeón. Mocho, tsunami, eso. Relámpago. ¿Cómo estáis, brother?
0: Pepe Trueno.
3: Pero tienen con muy buen día, viene junto igual. Muchas que todos gracias, los carnavaleros.
0: Compadrito.
3: Oiga, compita, ¿y cómo lo hace para ser tan buena onda, para levantarnos el ánimo todos los días, compita?
0: Ni te cuento. Ayer efectivamente estábamos hablando con la gerencia acá gerencia del programa, no de Radio Carnaval, por tal. Gerencia del programa, 4:30 me estoy levantando para pegarle unos maguaches al medio animal en un. Y después trotar unos 4 kilómetros. Llego, me pego unos 7 huevos crudos a los Rocky. Y después al tambor con hielos.

buenos días, Radio Carnaval. Hola, buenos días, la que más se escucha. Buenos días, buenos días, buenos días. ¡Ah, qué rica fiesta! La número uno. 7:17, Radio Carnaval, tiramos para arriba.

Chile. Hola, buenos días. Hola, buenos días, Radio Carnaval.

0: buenos días, buenos días, buenos días. Hola, hola.
1: Muy buenos días, gran amigo. Reportando los sitios vaqueros a casa en Esteban. Ya yéndome para la pellita. Oye, escuché recién que dijiste que tú levantás a las 4:30.
0: Sí.
1: No te he visto, porque yo me levanto ya cerca a las 5 y no te he visto corriendo ni trotando por ahí.
0: No, no.
1: Bendiciones para todos, ya, gracias a Dios. Terminé una peguita en la loza en los Andes ayer, tarde, muerto, pero la terminé. Saludando a mi hija Camila, a mi hija Alejandra, a mi nieta Cataleya, a mi futura nieta viviendo donde Jason. Un abracito para todos los carnavaleros, feliz. Viernes ya los animalitos alimentados también. Un abracito. Viernes, bendiciones para todos los carnavaleros, amigo Meche.
0: Buenos días. Presente. Buenos días, amigo mío. Un abrazo grande y cariñoso. Buen día, Radio Carnaval. Hola, hola.
2: Muy buenos días, Meche. Acá de Valparaíso, escuchándolo tempranito. Bendiciones para toda la gente carnavalera que está escuchando la mejor radio. Aquí de Valparaíso, el Luis Edebertoriano, Meche, bueno, saludos.
0: Un abrazo.
3: ¿Cómo está, compita? ¿Cómo está? Oiga, señor Meche, espero que esté bien. Saludo muy grande para usted y saludo muy grande para todos los carnavaleros que ya están en la sintonía desde las 6 de la mañana junto al señor Meche, el locutor más alegre de todo Chile en tu radio Carnaval, la número uno. Saludo muy grande para usted, compadre. Oiga, quiero mandar un saludo muy grande, un día especial obviamente para mi hijo que está de cumpleaños.
0: ¡Mire qué lindo!
3: Ya cumple 14 años, está grande ya mi guatón, así que eso, Carlito, te quiero mucho, te amo, feliz cumpleaños. Me dijo al tiro, papá, no voy al colegio hoy día, mi hijo, porque estoy de cumpleaños. Perfecto, le dije, no hay problema, hace la cama. Así que eso, hijo, no, saludo muy grande para él, que está de cumpleaños hoy día, mi guatón, así que...
0: Mire qué lindo.
3: Carlito, te quiero mucho, te amo, espero que cumples muchos años más, Carlos. Te amo y eso, feliz cumpleaños, guatón.
0: Feliz
3: eso,
0: cumpleaños, Meche.
3: Salud. Vale, saludos.
0: Saludos, Carlito.
3: Carnavaleros, que están en la sintonía de la radio número uno, tu radio
0: feliz
3: Carnaval.
0: Feliz cumpleaños, Carlito, felicidades a Carlito, 14 años. ¡Ah!

0: buen día, Radio Carnaval.
1: Muy buenos días, por aquí la tía Daisy.
0: Hola, tía Daisy.
1: Escuchando la radio por online. No hay emisora acá en Antofagasta.
0: No hay.
1: Un abrazo grande, mi niño. Un saludo grande para la señora María Beloisa. Espero que se encuentre bien en Tocopilla. He tratado de ubicarla, pero es imposible. No tengo su número, por Facebook tampoco me contesta. Pero espero, con la bendición de Dios, que se encuentre muy bien. Saludos, David, y para todos los antofagastinos y todo el norte de Chile, que hemos sufrido bastante susto, y otras personas que han sufrido materialmente. Un beso grande, Meche, por aquí. Te quiero mucho, la tía Daisy.
0: Un abrazo, bendiciones. Buen día, Radio Carnaval. Nosotros hablamos todos los días con la tía Ana María Beroiza. Está bien. Sigue siendo ajena. De la mejor, está del uno. Está mejor que uno. Un abrazo, un besito. Saludos para la tía Daisy también, en compañía de la Radio Carnaval. Buen día a la que más se escucha.
2: Hola. Voy a camino al colegio con mi hermano y mi papá y yo.
0: ¿Ya?
2: Saludos de parte de Emilia, chao.
0: Un besito, un abrazo, bendiciones, Emilia.
3: Muy buenos días, amiguito Meche, un agrado escucharlo día viernes ya. Mañana no trabajo, Meche, así que estoy con descanso. Hoy día me tocó ir a buscar al personal, así que ya estamos ya yendo para la peguita. Saluda a la señora Carmen, que también la vas a buscar tempranito también. A nuestra mamita, que es de nuestra empresa. Ya Meche Meche, bendiciones para usted, para toda la familia carnavalera. Buenas vibras y harto power en este día viernes ya. Por acá DJ Jutamis.
4: ¡Ea! Usted, compadrito Meche, el número uno de
0: muchas
4: la mañana.
0: Gracias, muchas
4: el
0: gracias.
4: El número uno de la carnaval.
0: Muchas gracias.
4: Vamos, que se puede, compadrito Meche.
0: Un abrazo, amigo mío. Un abrazo y bendiciones. Buen día a la número uno. Buen día a la Radio Carnaval. Buen día a la que más se escucha. Hola, hola, Radio Carnaval.
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0: Besito grande para la Cotetita, que está en compañía de la radio. Buen día. Hola, hola. Meche, mándale un saludo al tío Marco y a los peluzonos del Pichi. Vamos escribiendo un poquito mejor. Yo sé que viene, a lo mejor ya están en la... Ah, sí, correcto. Pero...
5: Dame.
0: Saludos, en todo caso, para los peluzonos. Oh, aparte que vienen... Yo no leo bien. Por último, usted escribe bien. Buenos días. Radio Carnaval.

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0: por favor, que el Michael ya mande audio. Si puede mandar audio, por favor, el Michael. Por acá, Team Ojos Pegados. Saludos para Maxi, Maite y Emiliano. Un abrazo grande. Saludos para el Team Ojos con Mantequilla.
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0: Evelyn Vera, un besito grande. Viernes y el cuerpo lo sabe.
1: Qué lindo.
2: 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Esta es la hora.
3: 7 de la mañana con 34 minutos.

0: Buenos días, Radio Carnaval. Oye, un abrazo grande para un furgón que lleva trabajadores. Atención, atención. Este furgón va escuchando la Carnaval. Atención, atención. Este furgón, placa patente BPPK76. Llega la Carnaval, pero a todo morri. Con... lleva la Carnaval con alto volumen. No quiero decir con alto volumen, pero sí un volumen bastante considerable. Escuchándolo a la radio Carnaval, pero con bastante entusiasmo. Le lleva un poquito más despacio que las personas que mandan audio a las 6 de la mañana. Esas personas que mandan audio y ponen la radio fuerte y se escucha otra música.
1: Correcto.
0: Esas, es Carlos, a ti te digo.

0: días, buenos días, buenos días.
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0: Vamos escuchando al mejor, la Radio Carnaval. Un besito grande para María José Vilches.

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0: Hay alguien que está pidiendo temas
1: para todo el país.
0: ¿Cómo se lo explico? Esto que lo tirito a las 4:20. Que tiene que esperar que se conecte la radio. Sí, me pasa lo mismo en la mañana.

0: Esto no es más alto que el Arquirito.
1: Les digo al tiro. Están pidiendo el Jerez Lane.
2: Buenos días, Messi. Estamos en la época de los 80.
1: Hola, buenos días, Radio Carnaval. Hola.
3: No es nato con el tirito, tiene que seguir esperando nomás.
1: Señor Donoso, por favor. Buenos días, Radio Carnaval. Hola. Buen día, Radio Carnaval. Hola.
4: Hola, Meche. Buenos días. Saluditos para Villa Alemana, para mi nieto, Carlito, la Rafaelita, para mi hijo Carlos, la minora Carolina, para los primitos de la Rafita, a los chicos, al Antoñito y la Mira, Mía, no me acuerdo cómo se llama, y por acá Joaquín y Emiliano también, a Nolito, la Melina.
1: Está malita la... Correcto. Buen día, Radio Carnaval. Hola, la que más se escucha. Hola, la número uno.
4: Que tengan un bendecido día a todos. Meche, gracias.
1: Un abrazo, buen día.
5: Hola, Meche, buenos días.
1: Hola, buenos días, la número uno. Hola.
6: Yo me juego esa canción morena. Habían dicho, la rubia.
1: Eso.
7: A ver si que pidió tema, olvídate.
8: Meche, vamos a hacer firma con todo el público para que te suban el sueldo, porque lo alegráis mucho la mañana, compañero. Listo. No, Meche.
1: ¿Qué fue? ¿Escuchó eso?
9: Buenos días, Meche. Vamos con todo el fuego, vamos con todo el ánimo. Día viernes ya, último día de la semana laboral. Que sea un gran fin de semana para todos. Meche, deja tomarme una pequeña licencia, Meche. El día domingo, en nuestro Club Deportivo Juventud Blanquillo, en nuestro estadio, ¿sí?, tenemos un plato único a beneficio de la institución. Así que quedan todos cordialmente invitados a la localidad de Blanquillo y alrededores a disfrutar de una tarde familiar en cooperación para nuestro club. Y además también vamos a ver el partido de Colo-Colo con Universidad de Chile.
1: Ya,
9: así que espero contar con todo el apoyo de la localidad. Vamos, Meche, muchas gracias.
1: Un abrazo.
9: Héctor el Blanquillano.
1: Saludos.
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1: Saludos.

0: Hola, buenos días, Radio Carnaval. Hola, buenos días, la que más se escucha. Buenos días, la número uno.
1: Está bueno ese tema con el hijo perdido de Guruguru.
0: Ya, tranquilo, tranquilo, tranquilo.
2: Buenos días, don José Enrique Hidalgo Reyes.
0: Hola, señor Donoso.
2: Buen día, Meche. Saludos para mi familia, para mi hijo León. Yo un poquito atrasado al colegio. Que tengan buen fin de semana. Saludos, Meche. Muy buena la radio, excelente. Muy buenos temas.
0: Muchas gracias, amigo. Un abrazo grande. Saludos, cariños, abrazos. Y bendiciones, muy buenos días. Hola, hola.
3: Meche, Meche, buen día. Que tengas un excelente día. Hoy es viernes. Bien. Camino al cole. Saluda a Mateo. Estoy mimiendo.
0: Un besito.
3: Adiós.
0: Un abrazo, Dani. Saludos.
4: Oye, Meche, ¿qué te parece si el lunes empezamos el programa con el jefe que te suba el sueldo? Hacemos una encuesta ahí con los auditores de la Carnaval.
0: Y podría ser toda la semana.
4: Gracias, Meche.
0: ¿Por qué nos vamos a quedar en el puro lunes?

Hola, buenos días, Radio Carnaval en el aire. Hola, buenos días, la número uno, Radio Carnaval. Buenos días, buenos días, buenos días. Buenos días, la número uno, buenos días, la que más se escucha. 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

0: Digo Messi, para que te suban el sueldo. ¿Ah? ¿Qué pasa si vamos, caminamos el lunes todos para la moneda? Dale, mano.
1: Mi añito puede vender las poleras. Becho Becho puede vender las poleras. Por la compra de una polera, un tazón saltado.
2: Ya, ya, ya, picó, picó, picó, ya. Que empiece la firma para aumento de sueldo. Que empiece la firma, me pongo al tiro.
1: Estoy, nos vamos a media, nos vamos a media.
3: No le sabemos, compadre. Uno también dijo, oiga, vamos a jugar al que suban el sueldo. Al otro día lo echaron.
4: Bueno, don Pita Meche, buenos días, amigo mío.
1: Hola.
4: Desde aquí de Valparaíso, el Potro Neira, saludándole a usted, el provinciano, el mejor, el único, el nuestro, el de
1: la
4: todo.
1: La joya.
4: El de la carnaval.
1: Muchas gracias, amigo.
4: Aquí, óptimo y operativo, día de sol en Valparaíso. Ya vamos por ese viernes, ya para que podamos descansar este fin de semana y pidiendo unas caluquitas de pescado.
1: Mira, qué rico. Un abrazo grande, amigo mío. Saludos, abrazos, bendiciones. Buen día, Radio Carnaval. Hola, hola. Saludos para mi amigo personal.
5: Meche.
1: ¿Qué pasó?
5: Quiero mandarle un saludo a mi amiguita bella, Alejandra Fetterlay. Está de cumpleaños hoy, 21 de agosto. Que sea feliz, feliz, feliz, feliz. Como una lombriz.
1: Mire qué lindo.
5: Canta el cumpleaños. Cortito, cortito.
1: Que lo cumpla feliz. ¿Así era o no?
6: 1, 2, 3, 4, 5, 6.
1: All right, all right, all right, all right.
7: ¿Y si hacemos una mechetón?
1: ¿Y si hacemos
7: con la cadena nacional?
1: ¿Y si hacemos un muñeco?
8: Oiga, Meche. ¿Qué? Le encuentro toda la razón a los auditores. Usted es un amor y demasiado simpático. El jefe ya se está demorando en subirle el sueldo. Se lo recontra merece.
1: Oiga, paren, paren con eso, por favor. Yo no sé si sigo en septiembre, les digo.
9: Hola, Meche, buenos días. Te habla Ana Paola de la Feria Serrano de Quillota. Le quería mandar un saludo a mi esposo Juan Valle, a todos los carnavaleros, especialmente a ti, Meche. Que sea un gran viernes y que disfruten mucho este fin de semana. Estoy pegada todavía aquí comprando en La Calera. Me costó mucho hoy día buscar mercadería de buena, de excelente calidad. Eso, Meche, un abrazo.
1: La tiró así como la verdura no va, no va muy buena hoy día, parece, parece, parece. Buenos días, Radio Carnaval. Hoy hay uno que va con el desayuno listo, parece.
10: Casa mi tío Ramón, yo voy a tomar desayuno ya.
1: Hola, buenos días, Radio Carnaval.
11: ¿Qué te van a echar, Meches? Estáis más arreglado que 10 de 20 lucas.
1: Un abrazo grande para Héctor. Saludos, abrazos, bendiciones. Muchas gracias, Héctor el Blanquillano. 1, 2, 3, 4, 5, 5, 6. Buen día, Radio Carnaval.

0: ¿Cuántos recuerdos llegaron a tu mente con estas canciones? ¿Cuántos recuerdos llegaron a tu mente con estas canciones?
1: Por su intermedio, señor presidente, a petición de que le suban el sueldo al Meche, votación. 15 a favor, 250 en contra.

0: sin llorar, guatón, sin llorar, guatón. Calla. La joya.
1: Buenos días.
0: Hola, buenos días.
1: Acá el chicote. Ya andamos en la limusina amarilla dándole aquí. Calerijuela, calerijuela. Un abrazo, perrito, que tengáis lindo día. Cuídate.
0: Un abrazo, amigo. Saludos. Saludos al ropero.

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5: Esta es la hora. En la Carnaval ya son las 8 de la mañana con 7 minutos.

0: Hola, buenos días.
1: Polito Michi, antes que se vaya, ¿dónde están este fin de semana? Me están preguntando las mojojo con sus amigas personales.
0: Hoy día es rutita, hoy día.
1: No mienta. Usted es el más grande ahí, usted el que la lleva. El que entra y sale de esa empresa, decisión suya. Ojo, me lo dijeron por interno.
2: Buen día, Radio
3: Carlos. No, pues Meche va todo de excelente calidad, por eso me demoré, pues buscando lo mejor.
0: Ah, claro.
4: Meche. Bueno, si no apareció el lunes, vamos a callar al tiro que no hubo acuerdo con el aumento de sueldo.
5: Oye, Potro Luis, ¿así que vas el domingo al clásico Universidad de Chile Colo-Colo?
0: No, no voy.
6: Oye, en todo caso, ¿no apareció el jefe o ya apareció ya Meche?
7: Creo que el lunes no llega. Me rayo loco.
0: Creo que el lunes no llego.
7: ¡Beso!
0: Viene.
8: El Meche está más aislado que sobrino del alcalde del Tao.
0: Ya. Oye, no se tiren con la plata del pan. Hola, buenos días, Radio Carnaval en el aire. ¡Arriba! ¡Vamos arriba!

0: no lo quemes, no lo que... al Meche.
1: Déjenme viola, por favor.
2: El Meche está más arreglado que el Gianni cuando va a animar a...
1: Ya.
2: Usted
1: ya,
2: sabe.
1: Ya.
2: De Quintero.
1: Ya. Con el panto voy a guardar una semana de nuevo.

0: Hola, buenos días, buenos días, buenos días.
1: Me que tengo un chiste del ansioso. Estamos ahí.
0: No empiecen, por favor. De verdad que yo quiero conservar el trabajo. Quiero salir el lunes de nuevo a la pega. Quiero salir, de verdad, de verdad. Buenos días, buenos días, buenos días, Radio Carnaval. Buenos días, la que más se escucha. Buenos días, la número uno. Acá estamos sonando firme y fuerte. La que más se escucha, Radio Carnaval en el aire.

0: escucha.
1: Que lo cuente, que lo cuente.
0: No, tranquilo, tranquilo, no me lo apuren.
2: Yo también tengo un chiste bueno, bueno.
0: Tranquilidad, por favor.
3: Hola, buenos días, Meche.
0: Hola, cariño.
3: Que tenga una excelente jornada y un excelente turno. Un besito, un abrazo desde Lampa Chabelina. Quisiera enviar un saludo a Alfredo Aranda Fuentes de Isla Negra, con mucho cariño. Besitos y abrazos para ustedes. Que tengan bendiciones y buenas vibras.
0: Muchas gracias, cariño mío.

0: Hola, buenos días, Radio Carnaval.
1: Que cuente el chiste, que cuente.
0: Tengo miedo, amigo, yo tengo miedo.
2: Marco, gracias. Me quedaste.
0: El amigo Ian. Ian Franco, un abrazo grande. Saludos, abrazos. Bendiciones, buen día.
3: El chiste, el ansioso, se encuentra un amigo del otro. Hoy ando atrasado, ¿qué hora es? 10:30, chúbalo entonces.
0: No, pero, ¿por qué? ¿Pero por qué? No era necesario. No me hagan repetirlo, no me hagan repetirlo. Hay límites. Yo les digo al tiro, yo no sé si vuelve el lunes. Después de eso, yo no sé si vuelve el lunes, te digo al tiro.

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0: Esta es la hora. En la Carnaval ya son las 8 de la mañana con 34 minutos.
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0: Quisiera enviar dos saludos a dos cumpleañeras, a ¿sí? María Graciela Peredo Marchesi y a Karina Domínguez Santis.
1: Mire qué maravilla.
0: Que tengan un lindo cumpleaños, mi sobrina, y lo pasen muy bien. Son de San Sebastián. Besitos y abrazos para todos ustedes.
1: Un abrazo, un besito, bendiciones, cariño mío, buen día.
2: Hola, hola, buenos días, Meche, ¿cómo estás? ¿Cómo te ha ido? Un feliz viernes de fin de semana, es el último día de viernes de semana. Un saludito para la tía Daisy, si está escuchando en la radio de Antofagasta. Cuídese, lo estamos viendo. La saluda la Blanquita de Placilla, de Peñola, Valparaíso. Colo Colo, ojalá que gane, porque si no lo van a ganar van a ganar la Católica. Ojalá, ojalá que no le gane ni el otro equipo.
1: Correcto.
2: Lo estamos viendo. Cuídate, cuídate. Chao, chao.
1: Besito. Chao, chao.

días. Ya. 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

me la comí. Espérate, ahora sí. Me adelanté un poquito a la pauta. Perdón, échame esa perdonadita.

ahora sí, ahora sí. Para ti, mi amor,

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1: Como quisiera decir.
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0: Esta es la hora.
13: En su Radio Carnaval ya son las 9 de la mañana con 7 minutos.
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0: ¡Uy, uy, uy, uy! ¡Ay, ay, ay!
1: ¡Tomaron tan cerca, oye!
2: ¡Inicio con el billete verde!
0: ¡Déjale!
2: ¡Estamos, titita, la
0: mafia! ¿Cómo estamos? ¡Ojalá, mi cuate! ¡Aquí estamos!
3: ¡Hoy seguimos tomando!
0: ¡Ah, seguimos tomando nomás, güey! ¡Póngame el monstruo! ¡Ah, cómo estamos! ¡Hola, cómo estamos! ¡Aquí su cuate de la carne mal! ¡Aquí estamos! ¡El becho becho no está! ¡Aquí está su cuate, el cuate de la carne mal! ¡El cuate, cuate, cuate, cuate, cuate, cuate, cuate!
4: ¡Ándele! ¡Póngale ganas! Y cáigale al WhatsApp del cuate carnavalero.
0: ¡Ese!
4: Más 56 9 99 65 47 83.
0: ¡Hola! ¿Cómo están? ¡Buenos días! ¡Aquí aparecí! Hoy día el becho becho está metido en el, en otro lado, está en un taco. Me dijo, como dijo, hácele tú el programa. Soy su cuate de la carnaval. Hola, ¿cómo están? Buen día. Uy, yo no.

0: Eso, DJ.
1: Y con mucho más.
0: Póngale nomás, póngale.
1: El regreso.
0: 9 de la mañana con 16 minutos. Mientras bicho,
1: loco,
0: no sabemos dónde está. Ahí está hirviendo la tetera. Uy, que hay teteras calientes. Aquí estamos. Hola,
2: hola, mi cuate. Buenos días, mi cuate. ¿Cómo está usted, mi cuate?
0: Aquí
2: oiga,
0: estamos.
2: Mi cuate. Hoy día va a ser alta calorcita, mi cuate.
0: Hola,
2: oiga.
0: ¿Cómo estamos?
2: Póngale buena música de Gigandi. A ella, a la mujer.
0: Póngale, mi
2: cuate. Oiga, mi cuate. Está rico el día. Va a ser calor el día.
0: Gracias, compadre.
2: Cuate.
0: Gracias.
2: Bueno.
0: Gracias.
2: Oiga, cuate,
0: dígame
2: que tenga un buen día.
0: Gracias,
2: a todos,
0: amigo.
2: A Carnaval y para Jay Candy, cuate.
0: Cuate.
2: Hola, cuate, ya, saludos de aquí en la OL. Pollo, un pate, como siempre, adelante.
0: En la OL.
2: Cuate, adelante.
0: El lavado del pollo y el cuate. Ustedes tienen el privilegio. Ándate la cocina. Aquí se... ¿Cómo estamos?
3: ¿Qué tal? Qué gusto saludarte, tenemos un día espléndido.
0: Aquí estamos.
3: Radiante el sol acá en Santiago de Chile.
0: ¿Qué dijo?
3: ¿Qué tal, Becho? ¿Qué tal?
0: No, el Becho todavía no llega, así que...
3: Radiante el sol acá en Santiago de Chile. 25 grados para el día viernes.
0: Feliz
3: viernes para ti, para todo el público. Estoy con mi amigo acá, como siempre, en esta mañana, el señor Chulapi. Saluda a Chulapi.
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1: Ahí está, saludando.
3: Beso para ti, Becho, y de los sitios que más te desea.
0: Ay, qué desubicado el caballero este. ¿Cómo no escucha la radio que estoy yo? Si no está el Becho.
5: Hola, cuate, que amaneciste bueno, cuate.
0: ¿Ese? Uy. Ay.
6: Uy.
0: Acallé. Póngale. Ya son las 9 de la mañana con 18 minutos mientras el Becho no llega. ¿Dónde estará metido?

¿Quién tiene el micrófono encendido? Candy, ¿por qué el micrófono está encendido? Oye, hay como olor a estiércol. De la mañana con 21 minutos. Oye, Candy, hay como un olor raro acá en el estudio.

0: ¿Alguien puede contarme qué pasó mientras yo no estaba? ¿Alguien me puede contar?
1: Buenos días, cuate.
0: ¿Cómo que cuate?
1: Buen día, buen día.
0: ¿Cómo que cuate?
1: Yo creo que BCS llegó, pero está en la oficina. Como ayer le tocó a Gianni Panchetti en la tardecita, yo creo que ahora le tocó a él. Por eso que no está la... Saluditos a la DJ Candy, a todos los carnavaleros, carnavaleras. Y hoy es viernes, pues viernes, sí. Y mañana es sábado. Sí. Hay que decirlo.
0: Hay que decirlo. Oye, me di cuenta que hay un olor medio raro. Como a potro, como a establo.

0: ¿Alguien me puede...? ¿Por qué el micrófono está prendido cuando yo llegué? Bueno, no sé, estaba en reunión yo. 9 de la mañana con 22 minutos, me extraño esto que sucedió acá. Estaba en una reunión, me dijo el jefe, coloque un poquito de música. Ok, Candy se queda a cargo. No sé por qué me tinca que alguien ocupó el estudio. ¿Alguien me puede contar si pasó algo medio raro?
1: Besitos, besitos, hay olor a campo ahí en el estudio, olor a campo.
0: Y no es chiste, ¿ah? Está como pasado así como a cebolla, a lechuga. No sé.
2: A lo mejor alguien está enfermo de la guatita.
0: No, no, eso está en reunión.
2: ¿Hay olor a potro meche? Hay olor.
0: No, no, no, para nada.
3: Buenos días.

0: Todo bien. Antonio, todo muy bien.
1: Los chiros marinos. Nosotros están todos.
0: El cuidú, los lobos marinos.
1: Manchas Cartagena.
0: Están todos muy bien, chiquillos.
1: Ahora Santiago está despejado.
0: ¿Está despejado? Ya, está despejadito.
1: Y ese amigo me olvidó de hacer eso. Puede ver, Anito.
0: Gracias. Gracias, gracias.
2: Sí, pues. Mi cuate parecía Cantinflas.
0: Ah, ahora me di cuenta qué pasó. Ahora me di cuenta qué pasó. Sí, sí, sí.
3: Hola, ¿qué tal? Becho, becho. Que tenga un excelente turno, una linda jornada.
0: Chabelina.
3: Bendiciones. Bueno.
0: ¿Va a saludar a Alfredo Aranda?
3: Buenas vibras. Saludos a DJ Candy, ya. A Pollito y al viejito Inocencio.
0: Por ahí
3: besito,
0: anda.
3: Abrazo desde Lampa, Chabelina.
0: Gracias.
3: Quisiera enviar un saludo
0: al
3: cumpleaños a María Graciela.
0: Ya, oiga, yo lo único que les pido a todos, que hagan los saludos temprano, no cuando sea la una de la tarde, ¿ah? Acuérdense de hacer los saludos, porque justamente me llamaron a reunión ayer. Ayer me llamaron a reunión, ¿eh? Que hacía muchos saludos en las noticias. Entonces, les pido que cuando hagan su saludo, pídanlo antes de la una, ¿ya? No vaya a ser que pase toda la mañana y pasadito la una anden con saludos. Si es que se puede, antes de las 12, ¿ah? ¿Eh? Sí. Vamos a hacer su saludo, Isabelita, no hay ni un problema. Ni un problema.
4: Hola, buenos días.
0: Buenos días.
3: Ay, creo que me equivoqué en un apellido. Es María Graciela Peredo Marchesi.
0: Ok, no hay problema. Espéreme un poquito. Por favor.
5: Yo creo que ese olor es el olor a graviolo. Como ya Janito ya era ya, yo creo que quedó ese olor. Ah,
0: sí, está.
5: Están buscando un reemplazante de 4-6 ahora. Parece hecho, hecho, sí. Y parece que te va a tocar el alto hoy día.
0: Sí, parece que sí, chiquillo.
5: Ah, hay que decirlo.
0: Hay que decirlo.
5: Están buscando un reemplazante de 4-6 ahora. Parece hecho, hecho, y parece que te va a tocar el alto hoy día.
0: Bueno, estaba yo averiguando. Bueno, el jefe me llamó a terreno hoy día. Así que. El jefe me llamó a terreno.
6: Bien, amigos.
0: Yo le dije, la vichina, jefe, la vichina.
6: Este nuevo éxito. Somos Sandy la Roca Cumbia. Al estilo la cumbia andera. Y dice.
0: 9 de la mañana con 26 minutos. Isolina de Maipú. 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
3: Esta es la hora.
4: En su radio Carnaval, ya son las 9 de la mañana con 39 minutos.

0: de mi pueblo, junto a mi
1: querida estrella de mi pueblo.
0: Emilia. Esta semana ella fue a conocer a un hombre muy reconocido por todo el litoral central.
1: ¿Yo?
0: Valparaíso, Viña, El Tabo, El Quisco. Me refiero a Mauricio Muñoz.
1: Ese soy yo, es ahí estoy.
0: Pecho a pecho. Él tiene un programa en la radio Carnaval todas las mañanas.
1: Ahí está.
0: Es un hombre realmente querido, pero por sobre todo, muy, pero muy solidario.
1: Éjale.
0: Y esta es la estrella de mi pueblo.
1: La estrella de mi pueblo, ahí está el Becho Becho. Nueve de la mañana con 48 minutos. Sigamos, ahí escuchemos.
2: Llegamos hasta Viña del Mar para conocer a Mauricio Muñoz, más conocido como el ñañito Becho Becho. Y al parecer, él es una verdadera estrella de mi pueblo.
1: Ah, estrella de mi pueblo, ok. Vamos, escuchemos, vamos.
3: Hola, soy Mauricio Javier Muñoz Miranda.
1: Ese soy yo.
3: Locutor, animador de Radio Carnaval.
1: Oye, que salgo bonito.
3: La mañana con sabor a carnaval.
1: Becho. Hasta me corté el pelo.
3: Javier Muñoz Miranda, ñañito, Becho Becho.
4: Esa.
1: Ahí está.
3: Soy tan querido y conocido acá en el...
1: Él, el querido.
3: Club de fans, las Bechoncitas.
1: Ahí está.
3: Siempre que puedo, vamos a ayudar en eventos.
1: Eso es verdad, eso es verdad.
3: Para el que lo necesita, con mercadería, apoyo siempre para toda la comuna.
4: Con su talento y sobre todo, con este corazón enorme que yo te he reiterado en varias oportunidades.
1: ¿Viste?
4: Eres sumamente...

0: cuando me dejaron. Ah, cuando me dejaron la cara pintada, sí me acuerdo. Sí me acuerdo. Mira, mira.
1: Ahora les presento mi historia. Becho, becho, becho, becho, becho, becho, becho.
0: Ahí está. Cada tontera que se me ocurre. Ahí sigo escuchando el reportaje. 9 de la mañana, 47 minutos. Ahí vamos a seguir escuchando el reportaje. Pasó más de un año ya. 2 años ya.

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Si no, becho, becho, se va a tener que ir para la casa. Todos juntos, nos ayudamos. Si no, becho, becho, se va a tener que ir para la casa. Ya dijo la reunión el jefe. Seis minutos nos separan para las 10 de la mañana.

0: Saludos para Rosalba Marín, Algarrobo presente. Acá un lindo día con solcito, Rosalba. La Moni de Algarrobo.
1: Buenos días, Mauri y el J. Candy. Oye, querido, ¿hace cuánto tiempo fue esto del Sabingo?
0: 2 años.
1: ¿O 2 años más o menos?
0: Sí, 2 años fue.
1: Nada, Algarrobo está preciosa, está muy, muy bonito. Así que, nada, lindo fin de semana a todos.
0: Nada, así que

0: Muy buenos días, estimado Mauricio, señorita Candy, que tengan un
1: buen
0: lindo día.
1: Buen día.
0: Hay un maravilloso día, con decirte que hace hasta calorcito.
1: Hoy está rico
0: el
1: día.
0: Pero bueno, así es el clima, ¿no? Estimado Mauricio,
1: dígame.
0: Mira, yo entre todas mis anotaciones y apuntes que tengo, fíjate que hoy día en nuestro país es el Día Nacional del Folclore.
1: Del folclore, mira.
0: De la música, danzas e identidad de nuestra cultura. Mira qué bonito, ¿eh? Son fechas que realmente ignoramos.
1: Claro.
0: Yo tengo unos cuadernos con muchos, muchos apuntes y estaba hojeándolos hoy día y dije yo, les voy a contar a mi amigo Becho Becho, ¿verdad?
1: Sí, pues.
0: Un abracito para ti, para Candy y realmente un saludito a toda la familia carnavalera, ¿ya?
1: Okay.
0: Que estén muy bien.
1: Gracias.
0: Nos alegras todas las mañanas.
1: Gracias. Gracias, Berito, y gracias por su comentario, información, efemérides. Sí, que nos ayuda mucho la efeméride. Qué lindo. Gracias por su apoyo. Gracias. Gracias, Verónica.

Blanquita Cruz, saludos grandes. Osito, saludos grandes. Luis de Cartagena, Luchito de Cartagena, saludos, aquí estoy. Daniel y Priscila de Casablanca. Carito de Cartagena, saludos grandes. Magdalena y Solina de Maipú. Denis de Renca, Rayo Tropical. Héctor de San Antonio, sector Bellavista.

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4: Ya son las 10 de la mañana con 12 minutos.

0: 10 de la mañana con 20 minutos, 10 de la mañana con 20 minutos. Vamos a hacer algunos saludos que tenemos por acá, DJ Candy, por favor. Hagamos unos saludos que tengo. Sí, el de cumpleaños de nuestra gran amiga Chabelina, por favor. Adelante, Chabelina, está pendiente su saludo.
1: Quisiera enviar un saludo ya de cumpleaños a María Graciela Marchesi Peredo, ya, que está de cumpleaños, ya, y a Karina Paola, ya, Domínguez Santi, okay, dos sobrinas de San Sebastián que están de cumpleaños hoy. Ya. Besito, abrazo para todos ustedes y que tengan una linda, un lindo día.
0: Gracias a ti, Chabelina. Acuérdense de hacer los saludos de cumpleaños tempranito para que alcancemos a hacerlo a todos, ¿ah? Sí, el jefe me dijo, oiga, después de la una, ¿no? Tanto saludo. Ya, ok, no hay problema. Así que háganlo tempranito, no lleguen a última hora. Antes de las 12 háganlo todos los saludos, ya, por favor, por favor.
1: Ay, creo que me equivoqué en un apellido.
0: ¿Qué pasó? Ah, ya.
1: Es María Graciela Peredo Marchesi.
0: Ya.
1: Al revés.
0: Ok.
1: Disculpe. Besitos, no hay problema. Abrazo.
0: Le cantamos el cumpleaños.

0: Felicidades. Buena. Felicidades entonces a ellos. Sí, pues felicidades en el día de su cumpleaños. Y estamos con otros grandes amigos. 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Vamos con otro auditor, a ver, a la Gladys.
1: Buenos días, besito grande y todos los auditores, a la fan, a la carnavalera, a todo San Carlos, al Timpatito. Hoy nos toca trabajar, apoyar,
0: así
1: que nos vaya bien. Besito, quiero saludar a una persona que yo lo he echado de menos en la radio.
0: Ya.
1: A Jimmy Hamed. Ya supe que lo habían vuelto a operar, así que.
0: Sí, está operadito.
1: Que se recupere pronto. Un abracito para él, que Dios lo bendiga.
0: Está recuperando, ¿ah?
1: Y salga todo bien.
0: Exacto.
1: A recuperarse. Así que un abracito para él desde acá, de San Carlos Alto, de Gladys Valdivieso. Gracias, besito por estar.
0: Gracias a usted también, ¿eh?
1: Acá estamos.
0: Gracias, que le vaya muy bien. Jimmy está recuperando, justamente tuvo nuevamente una operación en sus brazos, así que se está recuperando y ya saliendo adelante. Daniel y la señora Priscila Casablanca.
2: Buenos días, Pecho, Daniel de aquí, la niña Casablanca, que tenga un lindo día viernes y a todos los carnavaleros.
0: Gracias, y a todos los carnavaleros, dijo.
3: ¿Cómo está, señor Mauricio Muñoz?
0: ¿Cómo está, señor?
3: Un saludo muy grande para usted. Igual y un saludo muy grande para toda la gente carnavalera que está escuchando la número uno, tu radio carnaval de todo litoral central y de todo Chile.
0: Exacto.
3: Oiga, Mauricio Muñoz,
0: cuénteme.
3: Quiero mandarle un saludo. Hoy día es un día muy especial.
0: Cuénteme.
3: Porque hoy día está de cumpleaños.
0: ¿Quién?
3: Me regaló a mi hijo, Carlos. Quiero
0: regalón, decirle Carlos.
3: Feliz cumpleaños, que cumple ya 14 años, está grande, y decirle que lo amo mucho, que sea muchos años más y que estemos juntitos ahí, siempre me apaña en la panadería, si no, está en la casita, así que eso,
0: buen
3: te
0: cabro.
3: Amo, hijo.
0: Buen cabro.
3: Mañana lo vamos a celebrarlo, sí o sí, así que eso, hijo, te amo mucho.
0: ¿Y hoy día?
3: Y 14 años, está grande, así que eso.
0: Cantémosle.
3: Eso, para Carlito.
0: Vale.
3: Carlito, te quiero mucho y.
0: Carlito.
3: Eso.
0: No, Carlito.
3: Grande, Becho. Saludos muy grandes a todos los carnavaleros. Pitoco, Carupita, ¿quién más?
0: A todos, todo el mundo.
3: Antonio Caja.
0: Ya. Ya, sí voy a cantar el cumpleaños.
3: Siempre escucha la radio, carnaval. Eso. Feliz cumpleaños, hijo.
0: Ya, cantemos el cumpleaños.

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7: Esta es la hora.
8: Ya son las 10 de la mañana con 42 minutos.

trabajando Igor en el Totoral con su agüita y el gas. Un abrazo grande para Igor. Un abrazo grande para todo el mundo. Para la gente hermosa que trabaja entregando el gas, repartiendo, activándose con la solicitud, con agüita purificada también. Saludos para el Totoral. Un abrazo grande, Igor, escuchando Carnaval como siempre. Activado totalmente. Entregando en todo el litoral central. Abrazos desde Radio Carnaval a la gente de trabajo que se levanta muy temprano, esfuerzo.

0: Tempranito con nosotros, Antonio, adelante, buen día.
1: Buenos días, Becho Becho, aquí Antonio Cajas reportándose una vez más en este lindo y hermoso puerto de San Antonio, que se encuentra completamente despejado, señor. Un saludo para usted, amigo mío, para la DJ Candy, para mi señora Soledad, que hay un amigo que está en la casita. Un saludo para el amigo Tomás Moilpan y para todos los carnavaleros, carnavaleras, bechoncitos y bechoncitas que están en la escucha. Adelante, estudios.
0: Un abrazo grande, amigo
1: sobre
0: mío.
1: Todo a Antonio Cajas, que se le ocurre a última hora mandar los saludos de cumpleaños.
0: Por eso mismo yo estaba diciendo... ¡Ah, ya! ¿Qué? ¿Quién se está metiendo ahí? ¿Quién se está metiendo? ¿Qué? ¿Ah? Oye, un saludo grande para la gente de Yoyeo. Totalmente despejado. Aprovechen de lavar la ropa, chiquilla, chiquillo. Aprovechen de mandar saludos temprano también, oye.
2: Buen viernes, Bechito. Que sea una linda jornada aquí llegando a Carnaval.
0: Buen día.
2: Temprano haciendo trámites.
0: Excelente.
2: Aquí estamos, cariños a todas las carnavaleras y carnavaleros que están presentes.
0: Vamos.
2: Que sea una linda jornada junto a su equipo. Así gran será. Equipo de Carnaval. Besitos a las bechonchitas.
0: Saludos, Eli.
2: A Luis César. Escuchando, Luis César. Mañana, prepárate para mañana y
0: para a bailar.
2: Para Fusión Criolla.
0: Déjale, Luis César.
2: Acuérdate.
0: Sí, pues hay que ir a buscarlo.
2: Acuérdate.
0: De ahí lo vamos a dejarlo ahí. El Patito dijo que ubicaba una aplicación y lo iban a dejarlo. Ingrid Marcelo.
3: Buenos días a todos los radio carnavalautes, locutor más lindo de todos, son locutores lindos ahí en todo caso. Y aquí en mi casita, solita, entregando empanaditas.
0: Ah, qué buena.
3: Y bueno, trabajando, escuchándolo de temprano, pero recién tengo el gusto de tomar el teléfono y llamarlo.
0: Un abrazo.
3: Gracias.
0: Ingrid.
3: Besitos a todos, de hecho, a usted también.
0: Gracias.
3: Cambia todos los DJ Candy que trabajan ahí.
0: Un abrazo grande.
4: Hola, buen día, mi Becho Bechito. Lindo viernes para ti, para mi bella hermosa Candy. Y un saludo, un abrazo y un besito para los dos, ¿ya?
0: Vale.
4: Soy Lucy Reyes y un saludo a las bechoncitos, carnavaleros, carnavaleras y a todos los que escuchan la radio Carnaval y a mi grupito revoltoso, ¿ya?
0: Vale.
4: Que tengan un hermoso, bello besito con mi bella Candy, ¿ya?
0: Ah, ok, un abrazo.
5: Becho, la Sofía se levanta con la radio, dice Becho, y baila.
0: Sofi, besito.
5: Bailarina, mueve el poto igual que la madre.
0: No me diga nada.
5: Buena para bailar, mi niñita.
0: La Sofi.
5: Con tu música, Becho. Cuídense, que estén bien, que tengan un fin de semana con muchas bendiciones por acá, Luchita de Playa Blanca. Hay solcito muy rico.
0: Rico.
6: Y por la casa donde usted pasaba, por aquí para abajo, están pasando las micro. Están pasando todas las micro, vehículos, colectivos, todo eso, porque están
0: arreglando la calle.
6: Están tapando los hoyos.
0: Ah, qué bueno.
6: Lo estamos viendo hasta la 1:00 p.m.
0: Un abrazo.
6: Saluda a la Blanquita de Placilla. Aquí hace un lindo sol.
0: Oiga,
6: la gente que tiene ropita, que lave ropita para que provee
0: a lavar la ropa.
6: Solcito.
0: Exacto, a lavar.
6: Estamos viendo, cuídate. Nos vemos.
0: Gracias, para Blanquita. Un
6: beso, que yo te mandé un audio y
0: has
6: saludado.
0: Ahora sí, cuídense, que le vaya bien. Más arriba. Saludos, Blanquita Cruz, ahí salió su audio. Un abrazo grande. Y al fin están arreglando la calle de abajo, ¿eh? Están todos los vehículos ahora por arriba. Pero va a quedar buena la calle, porque tenía la pila de hoyo esa calle.

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10: Esta es la hora.
11: En su radio Carnaval ya son las 11 de la mañana con 8 minutos.

Saludos para Choli, que nos está escribiendo ahí la Choli. A Patricia, la brujita, con la señora Victoria. Gracias. Alfonso, Santa Elisa, Angélica, Potoloco, Oscar, Osito, JP Silva del Quisco, César Campuzano, que saluda a las bechoncitas, a la Kenita, a la Rosita, a la Luz Reyes, a la Eli, a la Irene, a la Isabel, a la Luchita. Saludo a todos. Saludo a Eduardo Madrid, a la Gladys también. DJ J, saludos grandes para ti. María Lucero, un abrazo grande. Que estén muy bien. Gracias por estar conectadas con nosotros. Pilar también, que nos acaba de mandar su audio. Gracias, Pilar. 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Víctor, ¿cómo está? Víctor Riquelme del Quisco. Ahí nos está saludando también Víctor Riquelme del Quisco, siempre conectado con Carnaval. Víctor Riquelme, saludos. María Teresa también. María Teresa también nos saluda. María Teresa, saludos grandes para ti. María Teresa con Víctor Cartagena. Yo, estamos escuchando. Álvaro Santana, saludos grandes. Que te vaya muy bien en la propuesta hoy día en el canal. Saludos grandes. Se viene hermosa. Víctor, saludos para el

Viene a las 12 el folclore, ¿eh? Saludos grandes, gracias Miriam por recordarnos. Rayito Tropical, que también nos está escuchando, a ver si puedes pasar el datito, lo vamos a pasar. Rayo Tropical, que se viene con un evento este domingo 30 de agosto, 5 de la tarde, Avenida Cartagena, Club de Leones, de ahí lo vamos a comentar, ¿eh? Y así mucha gente que conectada con nosotros. 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Hemos saludado tempranito a otros auditores, vamos saludándolos a todos. Si quedó alguno afuera, usted me dice nomás. Zumbaito, Litoral Central, acá estoy. Saludos para Alejandra, para tu hijo, para toda tu familia. ¿Qué será de la Pili, de la Pili del Totoral, de los cipreses del Totoral? ¿Cómo estará su papá? ¿Cómo está la familia? ¿Qué será de la Monse? ¿Se habrá arreglado ya su salud? ¿Se le pasó el resfriado a la Monse? Rosalba Marín, saludos grandes. Chabelina también, la Carito de Cartagena. Hola, buen día. Necesito, por favor, necesito pastelero urgente para Cartagena. Pastelero urgente para Cartagena. ¿Usted es pastelero? ¿Quiere trabajar? Aquí está la panadería que necesita trabajo. O sea, necesita alguien para que trabaje en pastelería. La Carito de Cartagena, gracias por el dato. Hay trabajo. Saludos para la Kenita de Cartagena. Feliz viernes. Tengo pura sed, dice el Zumbaito. Saludos, Zumbaito. Zumbaito para acá, Zumbaito para allá. Saludos grandes para la Patricia, la Brujita. Ahí la estamos saludando también a todos. Y nadie queda afuera acá. A nadie queda afuera. Los saludamos a todos por igual. A todo el mismo cariño. Nadie queda afuera. 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Marita, ¿cómo está? Marita Campuzano, José, el Tavo, saludos grandes. A los cuatro hermanos, ahí también están ahí los chiquillos. Claudio, Nancy y todo el equipo. Toda la familia, ahí los cuatro hermanos, el Tavo también. 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Ruleta de viernes.

Eso es amar. 11 de la mañana, 23 minutos. 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Y Aries, encuentre las soluciones precisas a los inconvenientes financieros que están apareciendo. Últimamente hay muchos problemas económicos. Relájese. En estos días los problemas económicos son pasajeros. Hay problemas y problemas. Si pensó en tomar una decisión importante en la relación amorosa, Aries, este es el día en donde tiene que hacer un cambio. Oportunidad para ponerse en acción lo que pensó hace días. Momento ideal para detenerse en las razones que acarrean últimamente gastar en exceso. Claro, no gaste en exceso. Sepa que es un día perfecto para asistir a un espectáculo artístico, distraerse un poquito, Aries. 11 de la mañana, 24 minutos, Tauro. Periodo donde las emociones estarán desordenadas. Será muy importante que mantenga el equilibrio entre las situaciones que enfrenta en esta jornada, Tauro. Disfrute de su tiempo de soledad para pensar en usted, en el amor. Podría descubrir verdaderamente quién es. Jornada oportuna para poner en marcha los planes ambiciosos que tiene también en algún proyecto. No tenga miedo. Sería bueno que alivie todas las decisiones, tensiones acumuladas. Encuentre alguna actividad. Obligación, Tauro. Ojo, 11 de la mañana, 25 minutos. Nos vamos con Géminis. Si está con problemas, debe abandonar todas las ideas pesimistas. Recuerde que, entre otras oportunidades, pudo superar todo, ¿sí? Y usted también puede ahora superar todo. Obstáculos peores te han aparecido y usted supera. En el amor, prepárese, ya que la insensibilidad afectiva no le beneficia mucho. Evite desconectarse de los sentimientos y trate de mostrar lo que siente con tu alma gemela. No gastes, no gastes, no gastes por gastar. Ansioso, ansiosa. Momento de tentaciones. Cuídese de los excesos. Todo tipo puede cambiar frente a lo suyo. Géminis. La ruleta del amor.

Cáncer, no dude en confiar en sus amigos. Sepa que ellos le van a ayudar a cimentar su futuro, ya que te apoyan en todo. Necesita un apoyo, Cáncer. En el amor, intente establecer relaciones equilibradas. Así podrá vencer cualquier dificultad en el amor. Deje de poner excusas en todas las partes, finanzas. Te está apoyando el día, la jornada, la familia, presupuesto económico. Hay que cuidarlo durante estos días. Hay que cuidar. Hay que pasarlo también entre amigos, amigas, durante esta tarde. Diariamente usted tiene que hacer un cambio, Cáncer. 11:30, Leo, seguramente se sentirá relajado ya que se ha librado de viejas ataduras, dependencias. Tomar una propia determinación es ahora. En el amor, controle sus ansias de dominio. De lo contrario, podría seguir discusiones con la familia y con tus seres queridos. Prepárese, enfóquese, Leo, en muchos de los nuevos proyectos, nuevos negocios que tiene. Van generando abundancia monetaria y prosperidad, y eso es bueno. Problemas va a tener siempre. Procure liberar todas las personas que te molestan, Leo. 11:30, Virgo, ruleta del amor. Mientras usted siga negando el triunfo de su sentido, podría retrasarse. Ojo ahí, ¿eh? Se acerca una crisis con su alma gemela, con su amor. Con ella, con él, retomará viejos resentimientos. No va a conseguir nada con eso. Si alguien le dice, vamos con este proyecto, usted aprovéchelo. Son apoyos. Dedique parte de su tarde exclusivamente al cuidado de la salud. Algún club, gimnasio, hágalo. Ruleta del amor.

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8: Esta es la hora.
9: En su radio Carnaval ya son las 11 de la mañana con 41 minutos.

0: Oye, 15 minutos ya no se paran para el medio, ya se nos está yendo la mañana. ¿Ah? Se nos está yendo la mañana con sabor a carnaval. Vamos visitando a nuestros auditores que tienen saludos, comentarios. Ahí estamos con ellos. Saludos, hola, hola, hola, hola, hola, hola, hola, César Campuzano, buen día, me encantó la ruleta. Hay que decirlo, Candy, estuvo hermosa la ruleta, dice César, Luis César Campuzano. Pecho, pecho, hoy día vas a estar en la tarde. Me llegó un fax que vas a estar más en la tarde. Patricio, ¿cómo está? De Isla Negra, ¿cómo está, Patricio? Saludos para nuestro colega Gabriel, el monito que está recuperándose de una operación a su rodilla. Muy bien, saludos grandes. Para el regalón Adolfo, Adolfo. Víctor del Quisco, ¿cómo estamos, señor?
1: Buen día, bello, bello.
0: Buen día, señor. Un abrazo grande.
1: Bello, bello. Cuénteme. ¿Subiste que...
0: Sí, ¿qué pasó?
1: Detuvieron a Rosa Merfierro.
0: Ah, sí, pero fue el otro día eso, sí, ya. Es antigua esa noticia, Víctor. Es muy antigua esa noticia, Víctor. Muy antigua, ya pasó ya eso. Patricia del sector de La Brujita, ¿cómo está, Brujita?
2: Aló.
0: Hola.
2: Muy buenos días.
0: Buen día. Buen día.
2: Hecho,
0: hecho. Aquí estamos.
2: Hola, por aquí, La Brujita.
0: Hola, Brujita.
2: Y bueno, un saludo para todos. Para todos, porque es, hoy es viernes y el día está precioso. ¿Sí?
0: Precioso, precioso.
2: A ver, ojearlo, ¿ah? ¿Eh? Sin ojearlo,
0: ¿ya?
2: Digamos un garabatito pequeñito.
0: Ah, qué bueno.
2: Para que no lo ojeemos.
0: ¿Ya?
2: Ya que tengan un buen día todos.
0: ¿Ya?
2: Y algo diferente porque estoy llamando.
0: Dígame.
2: De mi ducha, po. Me estoy bañando.
0: Oh,
2: la Brujita se baña también, ¿ah?
0: ¿Eh? Todos nos bañamos, po.
2: ¿Sienten caer el agüita? Claro, me estoy bañando. ¿Eh? Así que...
0: Que quede limpiecita, oiga.
2: Porque tenemos vitalidad, el agüita.
0: Esa, es vitalidad. El agua es vitalidad, ¿eh? Es
2: así
0: vida.
2: Que eso, porque tengan excelente día. Un besito para todos. Y saben que hoy día es viernes y mi cuerpito se tenía que bañar.
0: ¡Éjale!
2: Un besito para todos. Y la radio, la número uno, la que más se escucha en el litoral central y en muchas regiones.
0: Un abrazo.
2: Y a nivel del país.
0: Ya, pues.
2: Así que un besito para todos.
0: Chao, chao.
2: Y la Brujita por aquí, duchándose.
0: ¡Ah, ella, la que se ducha!
3: Hola, hola, becho, bechito, saludo a César Campuzano, por favor.
0: Ah, ya,
3: y
0: okay.
3: A toda la sesioncita que delante la saludé a Irene,
0: okay.
3: La bonita.
0: Pato, va.
3: De parte de Lucy Reyes, o Luz Reyes, ya.
0: Ok.
3: Te quiero mucho.
0: Un abrazo grande.
3: Becho, becho, mucha calor, ya me le seco la ropita, la
0: se
3: primera
0: le
3: que
0: la ropa.
3: La ve, ahora estoy colgando la otra.
0: Ah,
3: imagínate,
0: qué buena, ya, qué
3: está
0: buena.
3: Secando la ropita, pero
0: buena,
3: a full.
0: Buena, buena, buena, buena, buena.
3: Duchándote, mi niño.
0: ¿Te está duchando también usted? Oye, todo se le ocurrió ducharse a esta hora. Ya, pues, un abrazo.
3: Hola, bicho, bicho.
0: ¿También se está duchando?
3: Y a saludar de madrugada ahora. Bien temprano para que a usted no le llame la atención. Ya,
0: ya, ok.
3: Saludo a todas las besoncitas, sí. Besoncitos.
0: Madrugó harto.
3: Carnavaleras y carnavaleros.
0: Ya.
3: A los del Pilatur.
0: Ya.
3: Y a mi César.
0: Ya. César, Luis César. Luis César,
3: César Campuzano.
0: Luis César Campuzano.
3: A mi candisita linda pechocha.
0: Un abrazo.
3: Y a todas mis amigas del Camp.
0: Amistad.
3: Amistad.
0: Amistad.
3: Ya, le mando saludos a toditos, toditos, ya. Toditos los que se me olviden.
0: Exacto.
3: Y que pasen un lindo.
0: Viernes.
3: Viernes.
0: Viernes, sí.
3: Está secando la ropa. Ya, pero tápese, señora, tápese. Se le ve el ombligo.
0: Se le ve el ombligo. Paulina, ¿cómo estamos?
4: Hola, becho, becho. Buenas tardes. Buenos días. Pero
0: buenos
4: que
0: días.
4: Esté muy bien, que todo esté muy bien.
0: ¿Cómo está, Paulinita? Un abrazo.
4: Acá en el cerro, con muchos solcitos, secando
0: rico,
4: mucha ropa.
0: Eso, eso.
4: Hasta
0: eso.
4: Las almohadas la voy a llevar.
0: Vamos,
4: así que todo.
0: Vamos, vamos.
4: Todo
0: vamos.
4: Limpiecito, todo lavado, aprovechando el buen tiempo.
0: Aprovecha.
4: Para las fiestas patrias no me pille la mugre.
0: Exacto, exacto.
4: Espero
0: bueno,
4: que
0: nomás.
4: Estén muy bien todos ustedes.
0: Todo
4: yo
0: bien.
4: Sigo con problemas en mi rodilla, pero bien.
0: Tranquilita, sí, ya pasa, ya
4: un
0: pasa.
4: Abracito de los míos que siempre lo escuchan.
0: Ya,
4: se les quiere mucho a los dos.
0: Y un abrazo.
4: Y un saludito a las bechoncitas.
0: Un abrazo. Chau, chau, chau.
4: Gallinita.
0: Paulina de Gallinita.
5: Buenos días, mi bechito. ¿Cómo está? Radiante aquí en el Tabo, cielo celeste, azul, para poner las estrellas.
0: Ah, ¿estás ahí duchándote también?
5: Un abracito grande para todos, reportándonos la calle ya lista. Vamos a entrar a ver si podemos lograr conformar el Consejo de Usuarios de Salud. Vamos, se puede, una reunión importante, empujando en positivo. Viernes, como dice la Rosita, y mi cuerpo lo sabe. Y también me fui al agua, ¿qué tal? Un abracito para todos, cuídense. Buen día mi mana, buen día la Candy, buen día para todos. Vamos, con fuerza, buen fin de...
0: A todos les tocó ducharte temprano. Saludo grande, aquí estoy. Ya, también se está duchando, ya, corten la... El osito dice que se está duchando. Ya, corté.
3: Ratito me ducho yo, terminando de lavar, becho, para quedar fresquita.
0: Ok. No,
3: de la pura verdad, becho, hace mucha calor, hay que ducharse.
0: Hay que ducharse. Más
3: ratito, los que están lavando, los que están haciendo aseo, para quedar fresquita.
6: Hola, mi becho.
0: También se está duchando.
6: Día, está rico el día, está como...
0: Está rico.
6: Radiante, está como una reina el día.
0: Sí, sí.
6: Le mando cariño, besito a mi pechoncita, a la canutita, dale las gracias por el saludo que me dio ayer.
0: Un abrazo.
6: Me sentí feliz,
0: usted,
6: contenta.
0: Qué
6: lindo. Y cuando lo escucho a usted también me siento feliz.
0: Ay,
6: contenta.
0: Qué linda la quenita.
6: Pero un abrazo. Día espectacular.
0: Déjale.
6: Quiero decirle que lo quiero mucho.
0: Cuídese.
6: Besito
0: mucho.
6: A todas, al Marcelo, a la Ingrid de las empanaditas.
0: Ah, ya.
6: A mi bechoncita, la Irenita, que la quiero mucho, que para mí ha sido un pilar sentimental para mí.
0: Quenita.
6: Así que, hartos cariños, besos. Chao, la Quenita.
0: Cuídese mucho.
3: Bechoncito, andan todas piluchas. Tápese el ojo. Ya, tápese el ojo.
0: Si son puro audio, mujer.
3: Y la toalla, anda con una toalla y después
0: oye,
3: se les cae.
0: Si son pura. Oye, Rosita, son puro audio. No se pase rollo, señora.

0: acuerdo de ella, y que me avise si va a estar el martes o miércoles para ir a verle y darle una empanadita. ¿Ya? Y muchas gracias a la Radio Carnaval, amores.
1: Llámela usted a ella, pregúntese por interno, no están usando la nada.

Estamos en Virgo y nos vamos con Libra. Amiga, amigo de Libra, será una jornada excepcional. Sí. Vienen responsabilidades, preocupaciones, pero tú vas a lograr todo. Trate de confrontar todo. El tema de deudas, págalo. Obtener buenos resultados viene muy bien. Otórguese la oportunidad para un encuentro último durante esta noche. Prepárese, ya que viene jornada en el amor maravillosa. Seguramente si sigue gastando demasiado dinero, no vale la pena. Ojo ahí, Libra. Momentos desagradables va a tener en el día de hoy. Sufre durante el día. Sepa que de esta forma no va a lograr nada, Libra. Usted tiene que ir saliendo de a poquito, Libra. 2 minutos nos separan para el mediodía, Escorpio. No permita que sus curiosidades inoportunas le detengan en su avance. No renuncie y siga adelante con todos los proyectos que se ha propuesto en este día. Escorpio, recuerde que uno cosecha lo bueno que siembra. Préstele mucha atención a su alma gemela, Escorpio. Si no lo hace, se quedará solo o sola en algún tiempo. ¿Su jefe le excede exigencias laborales? Intente escucharlo y obtener las órdenes. Evite tener alguna discusión. No se exceda en los pedidos. Dieta equilibrada. No arriesgue en la salud. Ojo, Escorpio. 2 minutos nos separan para el mediodía. Sagitario, sepa que los logros futuros dependerán de su actual creatividad. Proyéctese para resolver problemas a la marcha. Situaciones nuevas surgen. Sagitario, no discuta con nadie en el amor. Hágase el tiempo para enfrentar problemas con su alma gemela. Así podrá llegar a tener un buen entendimiento en el amor, Sagitario. Dentro del mercado laboral, empieza a buscar nuevas oportunidades económicas. Póngalas en práctica cuando usted desee. Lo mejor será que sea paciente, responsable. Descanse un poco, Sagitario. Capricornio, 1 minuto nos separan para el mediodía. Capricornio, se acerca una etapa donde podrá generar una transformación total en su vida. Recuerde que los cambios siempre nos conducen a un nuevo aprendizaje, Capricornio. Transita un momento de transformaciones afectivas, tanto internamente como externamente en el amor. La relación está como negativa en el amor, Capricornio. Periodo donde sus pares le reconocen sus méritos, pero no monetariamente. Ojo ahí, la adrenalina está arriba, facturando con todo, pero cuidado, Capricornio. 1 minuto nos separan para el mediodía, Acuario. Sea consciente y no postergue para mañana lo que puede hacer hoy. Relájese, las metas están propuestas y las va a alcanzar. En el amor, prepárese. El deseo, el erotismo será presente en el vínculo amoroso. Aproveche los momentos que tiene con su alma gemela solitos. Será una jornada para que se olvide totalmente de las compras innecesarias. ¿Obligaciones? ¿Tiene que cumplirlas? Hágalas. ¿Demasiado alterado? Tranquilo, Acuario. Mediodía en Chile, Piscis. Durante esta jornada sentirá que se confunde con los trabajos. Sí, aprenda a ser sincero. La familia te está apoyando, pero hay un problema por ahí. La relación amorosa está muy bien. El tiempo. Si llegará a necesitar pagar una deuda, páguela. Tiene que ponerse al día. Ciclo oportuno para solicitar un préstamo. Si no, tranquilo. Dieta, sí. Veas al médico, también. Comida, bebida, no en exceso. Bello, bello. Era para mí.

0: se viene el folclor, Día Internacional del Folclor. Horóscopo completito.
1: Gracias.
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0: Esta es la hora.
6: Esta es la hora en su Radio Carnaval. 12 horas con 11 minutos.

0: Juan Pardo. Que me intenten mentir. No me hables.
1: No me hables, no me hables.
0: 12:24. Así. Oh. Qué viejita y bonita estás entregando, Candy. 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Carnavalero, carnavalera.
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0: 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De la tarde con 28 minutos, atención. 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

0: 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Esta es la hora.
1: Esta es la hora en su Radio Carnaval, 12 horas con 38 minutos.
2: 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En fin, quiero llegar a cada hogar, a cada rincón de mi amada tierra. Así es.

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1: Toda nuestra gente, allá en Viña del Mar, en Valparaíso.
0: Litoral Central. ¡Sol!

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0: Los Valdivianos.
2: A tu boquita sabrosa.
0: 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Gracias. Nos encontramos la tarde.
2: DJ Candy.
0: Gracias, DJ Candy.

0: Ay, papito. ¿Ya nos vamos? ¿Nos vamos? ¿Nos vamos? ¿Nos vamos? Un saludo grande para Juan Pablo. ¿Cómo está, Juan Pablo?
1: Muy buenos días, buenos días, buenos días.
0: Buen día, buenas tardes, amigo mío.
1: Buen día, pecho, pecho. DJ Candy, espero que se encuentren súper, súper, súper, súper bien.
0: Un abrazo.
1: Pecho, pecho. JP. Necesito que, por favor, me grabes un saludo.
0: ¿A quién?
1: Muy especial para una persona.
0: ¿Para quién?
1: Para mí, que hoy cumplo añitos.
0: ¿Está ahí?
1: Añitos.
0: ¿Está ahí?
1: Y nadie me ha saludado.
0: Rosita, por favor, cántele completo.

0: bebida.
1: Oiga, JP, el sábado celebrémoslo ahí en las cruces. Yo le canto el cumpleaños y las chiquillas te pagan la velita. Ahí te saludamos, compadre, que tengan muchos más.
2: No me saludaste, beso, beso para mi cumpleaños. Como no me saludaste, beso, beso, estoy triste.
1: Está triste, pero ahora te saludé, amigo mío. Ahora sí te saludé. No, estás triste, estás triste. No se ponga triste, amigo, tranquilo. Vamos y volvemos. Cuídense, que le vaya bien. ¡Feliz cumpleaños, compadre! ¡Déjale!
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3: Esta es la hora.
17: En su Radio Carnaval son las 13 horas con 11 minutos.
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0: 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Becho, Becho, San Antonio se encuentra totalmente despejado y hace calor, Becho, Becho, hace calor, una chelita, Becho, Becho.
1: No, ¿cómo va una chelita? Por favor, Antonio Caja, ¿cómo que una chelita? ¿Una chelita? Ah, ya. ¿Tenemos chelita? ¿Sí? ¿Con hielito? Oh. ¡Ah, ya! ¡Antonio!
0: Becho, Becho, San Antonio se encuentra totalmente despejado y hace calor, Becho, Becho, hace calor. Una chelita, Becho, Becho. Adelante, estudio.
2: Hola, jefazo, saludos desde el Quisco rumbo a Cartagena a vender la mejor verdurita del litoral, zumbaito litoral. Mira, está fuerte el caregallo, ganchito, oye, gancho, me da sed. Con estos temas, pariente, tengo sed. Pongámosle un poquito. Ya, pariente. Ya. Zumbaito litoral, Patricio dice la negra. Saludos grandes para ti, Becho Becho. Gracias por acompañarnos todos los días, de lunes a viernes. Y todos tus colegas. ¿En serio que va a estar a las 4 de la tarde? Sí. Un abrazo grande para nuestro colega, el Gabriel, el monito, que está recuperándose de una operación a su rodilla de parte de su colega, regalón, el Adolfo. Adolfo. Saludos al cumpleañero JP, que decía que no lo habíamos saludado. Oye, el Rayito Tropical nos envió una información para este domingo 30 de agosto que se viene. Sí, prepárense para el 30 de agosto a beneficio de Ivana Concha, 4 añitos, para tener medicamentos, cierta operación y todo esto. Esto se va a desarrollar, este beneficio de Ivana, sí, Avenida Cartagena, Club de Leones. Los cartones, 3.500 cada uno, 3 cartones por 10 luquitas. Artistas invitados, música ranchera, banda de los 80, artistas. Y un abrazo a Rayito Tropical, que es el que va a animar este gran bingo. Este es un bingo, ¿cierto? ¿Un bingo? ¿Es un bingo? ¿Es un bingo? ¿Sí? ¿Qué nos sale en la parte de arriba? Saludos para nuestro amigo Rayito Tropical.
3: Fui a la playa, oh, qué rico. Beso, me bañé.
2: ¿Fue a la playa?
3: Care raja con la ropa y la agustina.
2: ¿Cómo que care raja?
3: Pero ay, qué bendición más lindo. Ay, la calor que está haciendo aquí en Playa Blanca.
2: Está bonito el día. Saludos grandes para todos. Oiga, ¿es verdad, Angélica, que andaba recorriendo el litoral y todos lados escuchan Radio Carnaval?
4: Hola, muy buenos días, mi
2: buen
4: querido
2: día, buenas
4: Becho,
2: tarde.
4: Becho. ¿Cómo ver? Buenos días para todos los que hacen ese hermoso programa de Radio Carnaval, la que más se escucha.
2: Saludos.
4: Por todos lados se escucha la Radio Carnaval. Bueno, ayer me pasó algo, donde yo ayer salí a pasear.
2: Ya.
4: Y por todas partes donde entraba, estaba escuchando la Radio Carnaval. Y le dije al señor, oh, ¿está escuchando el Becho Becho? Sí, me dijo. Y después dije, me entendí, dije, ¿verdad que estoy en Viña? Y acá todos escuchan la Radio Carnaval,
2: chico. Claro, sí.
4: Por todos lados.
2: En todos lados.
4: Entraba un local y estaban escuchando la emisora.
2: Yo.
4: Ay,
2: yo.
4: Famosa la Radio Carnaval. Este Carnaval la lleva. Carnaval.
2: Sí, pues.
4: La lleva por todas partes, la Carnaval que se escucha.
2: Obvio,
4: por
2: pues.
4: Por todos lados.
2: Obvio.
4: Besito, bendiciones. Bendiciones para ustedes, bendiciones para todas las vecinitas, los vecinitos, los carnavaleros y carnavaleras. Aquí en el Quisco Besito, un maravilloso
2: está
4: día.
2: Rico el día.
4: Un sol radiante.
2: Está bonito, bonito. Aprovechen de lavar la ropita y secarla. Eso. Ahí, eso. Ya, córtala vos. Ya, tanto, ¿para qué tanto? Oye, 21 de agosto, Graciela de Santoral. Candy, saludo a la Graciela. Sí, gracias.

voy a salir. Y sale sin la chaqueta. Y después, como a las 6, 7, se pone helado. Oh, güey, debería haber traído la chaqueta. Claro, eso pasa. Por eso hay que andar con la chaquetita de la, al ladito nomás. Sábado y domingo y lunes, nubladito. El martes, miércoles, gotita. Poca gotita. El jueves se va a recuperar, lo que viene para esta semana. Y el viernes que viene también vamos a tener gotita. Así va a estar el litoral central. Sí, pues. Esto es para todo el litoral. Para todo el litoral. En el Tabo, en las cruces, tenemos 19 grados. Sí, tenemos 19 grados. Vamos a tener como que sale el sol y se esconde el sol. Parcialmente soleado. Así va a estar la jornada. No se olvide que tenemos el domingo las canciones de los recuerdos. Todos los domingos, pasadito de las 10 de la mañana. En el casino Enjoy Becho Becho. Camino a los Andes. El motín, mire qué anda haciendo por allá el motín. ¿Qué anda y haciendo por allá, motín? Abrazos. Gracias, Becho Becho. Nubladito. Con solcito. Pero está rico el día, está rico el día. ¿Cómo está el lavado el pollo, el pato? ¿Sí? Avenida Chile, en el Quisco. Mucho taco, mucho tránsito. Ojo, tomar alternativas. Avenida Chile, en Yoyeo. Tomar alternativas. Hay mucho vehículo, mucho tráfico. A esta hora de la tarde hay un taco en el sector de Avenida Chile. Estamos en vivo, transmitiendo también mucho taco. Sí. ¿Cómo está Avenida Centenario? Con solcito, también bastante tráfico. No se hace taco, sí, pero bastante tráfico y público. ¿Cómo está Barros Luco? Sí, hay tráfico, pero expedito. Con un día maravilloso. ¿Cómo estará Algarrobo? ¿Está bonito Algarrobo? ¿Cómo está el sector del Quisco? Está bonito, me contaron. Sí,

0: Informaciones también. Se viene fútbol el fin de semana. Ok, ¿lo tienen por ahí? Me lo pueden ubicar, por favor. Ola de amenaza alerta a la Universidad de la Capital y suspende clases.
1: Oye, es una locura lo que está pasando en nuestro país también, ¿no? Sí, imagínate.
0: Ola de amenazas alerta a la Universidad de la Capital y obliga a suspender clases. Universidad de Santiago, actividades presenciales para ver todo lo que se está sucediendo en la comunidad universitaria de la región metropolitana. Amenazas de ataques masivos.
1: Por el correo electrónico.
0: En la Universidad de Santiago de Chile, en la Universidad Diego Portales, Universidad Alberto Hurtado. Suspende actividades presenciales de este viernes.
1: Mira, oye, qué noticia más complicada. Ahora andan amenazando.
0: Sí, pues. Fútbol chileno se viene. Hoy día, 20:30 horas, se juega el partido de Audax Italiano con La Calera. 1:00 p.m, 21 minutos. Mañana tenemos partido Huachipato con Limache. 5:30 mañana. Después, a las 8, 20 horas, La Católica con Ñublense. Y de ahí nos vamos al domingo. Domingo. Mes de los recuerdos los domingos, no se olviden, no se olviden. Mes de los recuerdos es el mes de los gatos también. Mes de los gatos, mes de pasar agosto. La Serena entonces el domingo, 12:00 p.m. con Cobresal. El domingo también al mediodía, la misma hora, Concepción, Coquimbo Unido. El domingo 15 horas, Universidad de Chile con Colo-Colo.

El domingo también O'Higgins con Palestino. Everton el lunes. Universidad de Concepción. Ahí estamos. Con informaciones, con deporte. Buen clásico se viene. Que salga todo bien el clásico. Que salga todo, todo muy bien.

manejar con cuidado. Carabineros descubrió un arsenal de guerra en un departamento en el sector de la comuna del Bosque. 1:23 p.m. 4 sujetos con antecedentes fueron detenidos. Posteriormente se registró un tiroteo en el lugar que dejó 3 heridos. En la comuna de El Bosque, amplio arsenal de armas de fuego y municiones. Y todo chileno, ¿eh? 4 hombres de nacionalidad chilena de 20, 23, 28, 29 años. ¿Qué pasa en este país? ¿Qué pasa en Chile? ¿Qué pasa en el mundo en sí también?

rico solcito. 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Reserven la entrada, reserven entrada para ir a bailar, para ir a celebrar. Allá hay varias mesas que van a ir a celebrar cumpleaños, aniversario. 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

madre deberá pagar pensión de alimentos a hija de 28 años, pese a que trabaja. Esta resolución se debió a una extrema asimetría económica entre las pares. Mira, mira. El tercer juzgado de la familia de Santiago resolvió que una madre deberá continuar pagando la pensión de alimento a su hija de 28 años, pese a ella que cuenta con un título profesional y también está trabajando. La madre presentó una demanda ante el tribunal para solicitar el término de la pensión. En su defecto, reducir el monto a 150 mil pesos, argumentando que su hija había terminado sus estudios, ejercía como profesora de educación diferencial y ya contaba con ingresos propios. Mira. Oh, la... oh, ¿ya? No sé, ahí ya se complica el tema, ¿eh? Porque ahí ya tienen que como que conversar ambos dos, hacer denuncia y denuncia. Que no, que yo ya no te merecí. No. ¿Cómo? Entre familias también tenemos problemas. Una de la tarde con 27 minutos. Se viene la Teletón y hay que apoyarla. Nosotros estamos en esa causa de apoyar la Teletón para este año a la 24.500-03. Siempre apoyando la Teletón. La Teletón, Teletón. ¿Ustedes van a apoyar? ¿Sí? Ok. Bien, bien. Apoyar.

6 y 7 de noviembre de este año 2026. Súmate a lo que nos une todos los días. La Teletón se viene con todo. Hay que apoyarla. Oye, en lo que es la farándula, querella de Pamela Díaz contra Sergio Rojas. La Pamela Díaz con el Sergio. La mamá de Sergio vive en el Tabo, tengo entendido. Sí. Luis Mateucci traiciona a Nico Solabarrieta. Se dijeron, ¿qué no se dijeron? Ivette Vergara nunca quiso a la polola de Nico Solabarrieta, la Guarén. La bol- ah, sí. Hay pura farándula.

Pinilla, te voy a defender hasta la muerte. Sigue apoyando a Gala tras quiebre de Luis Jiménez. La farándula. Nosotros nunca los metimos a la farándula, pero ahora estoy viendo aquí. Es que no hay nada que comentar. Porque...

fuerza a la gente del norte, le entregamos fuerza, buena energía para que salgan adelante toda la gente del norte. ¿Nos vamos? Sí, nos encontramos más ratito a las 4 de la tarde con el Toque del Artirito, el delivery musical. Se viene el Latido Ranchero con todas las canciones de Mero México. Yo voy a almorzar, me voy a ir a hacer una tuta. Y regresamos. Y no se olvide, el domingo, Carnaval de Recuerdos, pasadito a las 10 de la mañana. Mauricio Javier Muñoz Miranda, descansa, almuerza. O sea, almuerzo, descanso, candy. Y regresamos a las 4. Se viene el Latido Ranchero. Chao, chao. Voy a ir a tomar solcito.

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2: Esta es la hora.
7: En su Radio Carnaval son las 13 horas con 37 minutos.
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3: Esta es la hora. En la Carnaval ya son las 14 horas con 4 minutos.

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1: Esta es la hora. En la Carnaval ya son las 14 horas con 32 minutos.
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0: Esta es la hora.
13: En su radio regalona ya son las 15 horas con 5 minutos.

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1: Esta es la hora.
2: En su radio regalona ya son las 15 horas con 36 minutos.

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1: Esta es la hora.
2: Esta es la hora en la Carnaval. 16 horas con 3 minutos.
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0: Esta es la hora en la carnaval, 16 horas con 11 minutos.
1: 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Y tengo toda la fe al Jenny que llega temprano.
2: Esto tiene pinta falla.

0: la mejor programación entretenida en este día viernes, una tarde agradable y soleada. Así que familia carnavalera, disfrutarás con toda la musiquita, los datitos, los mensajitos, las noticias. No sé si habrán copuchas, pero sí, ojo, vuelven los cupos. Así que ya saben de quién hablo, del locutor. Ay, perdón, me faltaba. Él no viene solo, viene con su amiga, su partner, dueña de las horas extras de este día, la DJ Candy. Así que los dejo con el locutor querido y amado del litoral, con ustedes, el grande, el ídolo, el number one, Ñoñito. Bello, bello.
1: Gracias.

0: Ahora veo las cosas más bonitas cuando me estoy poniendo viejo. Ay, qué buena, Candy, te pasaste. ¿Cómo están, chiquillos? ¿Cómo están, chiquillos? Hola.
1: ¿Te quedas de
0: galón? Llegué. Llegaron los cupos.
2: ¿Qué querés que te diga? Ya se arregló este roto.
0: Ya se arregló, ya otra vez, pues viernes. Viernes, sábado y domingo. Ah, ya se arregló este roto, oye. Ya se arregló este roto otra vez, oye.
1: Ah, no digas nada, ya. No me diga nada.
0: Nada, nada. No hay nada que decir. Entonces no diga nada, quédese calladito nomás. No diga nada.
3: ¿Qué tal, Yañito? Qué gusto saludarte en esta tarde.
0: Hola, compadrito.
3: Acá está el osito, soy el que más calienta en este día.
0: Sí, pues como el sol.
3: Estoy aquí en Santiago, quiero escuchar el tema Guaracheta de ¿Guaracheta? Santiago Garridos con Loyalty y Martin Way.
0: ¿Quién es?
3: Y estoy con mi amigo aquí, el amigo el Chulapi. Te quiero saludar.
0: Saludos para Chulu.
3: Chulapi, te mando un saludo.
0: ¿El Lapi? Ya. Chao, amigo Lapi. El Chu, amigo Lapi. ¿Cómo está, Blanquita Cruz?
4: Hola. Buenas tardes, Becho.
0: Buenas tardes.
4: Becho, ¿me puedes tocar la canción?
0: ¿Cuál?
4: Gavilán o Paloma de José.
0: Gavilán.
4: El artilito que
0: Gavilán
4: o Paloma. Estamos viendo. Nos vemos. Le dije un WhatsApp.
0: Ok, no hay problema.
4: Para que me den las canciones.
0: Sí. Mira.
4: Se fueron para la casa que no han dado. Toque el tirito. ¿A dónde estás, Becho?
0: Aquí estoy. Becho,
4: ¿a dónde estás?
0: Aquí estoy.
4: ¿Has tocado la canción?
0: Aquí estoy. Si todavía no empezaba, por Blanquita.
4: Se para la casa que no hay nadie.
0: Espérese, por Blanquita, si tengo que presentarme.
4: Tocando, ¿no?

0: han hecho eso, ya te cagaron ya. Se está el arco.
1: Aquí, po.
0: Ahí está, buena, Don Lapi.
1: Saludos.
2: Vaya a salir dulce a fin de mes, pecho, pecho.
1: Pero claro, el mes pasado también me fue muy bien y ahora voy por las mismas.
3: Hola, Becho Becho, buenas tardes, compañero Becho Becho. Oiga, Becho Becho,
1: dígame.
3: Quería escuchar la canción de Puma Rodríguez. Culpable soy yo.
1: Culpable.
3: Hola, Becho Becho, compañero.
1: Soy yo.
3: Fiel. Ya.
1: Ok. Su
3: platito. Gracias, Becho Becho.
1: Vale.
3: El pollo en pato.
1: Como vale, siempre, vale. Becho Becho.

0: Amigo,
1: buenas tardes.
0: Que tenga una linda tarde.
1: Igual, pues.
0: Placer escucharlo igual.
1: Igual, pues, amigo, Claudio.
0: Amigo mío, quería solicitarte un tema, si se puede.
1: Qué bien eso.
0: Un tema de... Un mix, perdón, del grupo Néctar.
1: Si Néctar. Se Néctar.
0: Muchas gracias, que tenga buena tarde.
1: Ok. Hecho. Oye, qué bueno, mira, qué bueno que el programa sea... Tóquelo al tirito, po. Que pidan canciones, que es lo principal. Más que cagüín en la talla. Porque así se llama el programa, tóquelo al tirito. Hola, buenas tardes.
2: Por fin vamos a tener un programa decente. Tiene el oso desgraciado del Panchetti hoy.
1: Oye, no vaya a ser que vaya a llegar por aquí, ¿no?
3: Ah, pues, Pecho, si el programa empieza a las 4, pues no a las 4:20, no te pongas igual que el Gianni.
1: Pero eso yo estoy saludando, ¿y cómo no voy a saludarlo? Pues tengo que saludar, pues saludos grandes a todos, ya, vamos.
4: Guatita, aquí está. Muévame el pollo. Porfa. Buena. Guatita, que está con el cabezón.
1: Vamos con Luis Lambi. Y empiezan los pedidos musicales.
5: Y su cumbia colombiana.
1: Buenas tardes, Eddie.

¡Uy, Lambi! Para ahí, Cecilia. Ahí está la Cecilia Luis Lambi. 4 de la tarde con 23 minutos, el toque de la tirita. Ustedes. Aquí está Luis Lambi con Eric Berrio.

0: a carnaval.
1: Sabroso.
2: ¿Estará todavía en la oficina, tío Yanni?
1: No, está.
2: ¿O andará buscando la farmacia abierta para comprar el hipoglobo?
1: No, está. Déjenlo solo si todavía está en la reunión.

0: Yo todavía no sé qué pasó ayer. Si alguien me lo puede contar. ¿Qué pasó ayer que a mi Llanito lo llamaron a terreno?
1: Con mi compadre, la fiesta está asegurada, señores.
0: Sí, pues la fiesta práctica ya la tengo lista, ya. No tengo tanto evento, sí, pero con la hora esta estoy listo. Sí.
2: El grupo Néctar, con cariño.
0: El grupo Néctar.

0: 4 de la tarde con 29 minutos.
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2: Mucho saludo para usted, pues, amigo Becho Becho, que tenga una excelente tarde animada, como usted sabe hacerlo, ¿va?
0: Esa es la idea.
2: Con toda su bechoncita, que lo empiezan a llamar. Así que saludo de parte del académico de la lengua, Daniel Richie. Hace tiempo que, bueno, no tanto que no lo escuchaba. Así que ahora voy a estar hablando con usted. Si puede, cuando pueda, en esta sección tengo el artilito. Me toca el grupo Tamer. Para mí, fueron grandes muchachos y muchas veces lo tuve en mi carpa espectáculo.
0: El grupo Tamer.
2: Gracias. Muy buenas tardes.
0: Gracias.
2: Becho, becho.
0: Gracias.
3: Busca locutor nuevo, buena, de 4 a 6, pero ojalá que sea puntual, sí. Y ahorita yo se lo venquiero.
0: No. Igual estaban comiendo ensalada, pero no de esa. Saludos, amigo mío, un abrazo grande, gracias por estar ahí.
4: Daniel Viche, viejo caliente.
0: ¿A Daniel Viche se llama?
5: Eres bonita. Mi linda.
0: Salud.

0: Qué buenos temas solicitados en el día de hoy.
1: Llegó Bello Bello y aparecieron al tiro los tatitas.
0: Los tatitas. Sí, pues sí, aquí aparece a ti, no sé.
2: Bueno, Bechito. Ay, mi Yanni, ya me elogiaron.
0: ¿Qué pasó?
2: Ay, con lo de la reunión me elogiaron y no sí. puedo hacer el tonto. Sí. Mi Becho, éjale, nos va a acompañar por la tarde.
0: Exacto.
2: ¿Alcanza un cupo? ¿No alcanza un cupo? ¿Quién está tomando apuntes? ¿Quién está apuntando?
0: No hables de puntazo, no. No. Si no, el Jimmy va a bloquearlo. No. No sé quién está anotando. ¿Quién está anotando, chiquillo?
3: Más lo que se preocupan del Gianni. Y el Gianni puso el ojo y no puso la bala. Puso el ojo y puso el manso balazo. El Gianni llama en la reunión. A él no lo llaman. Claro, usted sabe que
0: el
3: Gianni es jefe.
0: Pues sí. Oye, ¿quién está anotando? Es que no puede escribir el que está anotando.
4: Bloqueado. Ya. Este sí, a ver. También bloqueado. Bloqueado. Ya, empezamos nomás.
0: ¿Podía escribir o no? Bloqueame no, ¿eh? No, desbloquea. Vamos a ver, yo, ¿qué tema sería?
1: Sígalo, compadre Yanni. Se toma un medallón, te duele menos.
0: Ya. 4 de la tarde con 34 minutos. Ya.

0: ¿Estamos anotando, Jimmy, cierto? ¿Estamos anotando? ¿Sí? ¿Sí? ¿Se fue?
1: Oh, sí. Yanito Panchetti fue donde el papi Nelson a defenderlo, porque ayer quedó la pata en la muni.
0: Ah, yo ya le mandé. No me digáis. Ah, papito. Oye, pero podían.

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3: Esta es la hora.
9: Esta es la hora en la Carnaval, 16 horas con 41 minutos.

0: regresamos. 10 minutos nos separan para las 5 de la tarde. Es el toque, lo tirito. Nuestro WhatsApp le dijo Jimmy Jamet para que usted, ya quedan pocos cupos, Jimmy. Repítame el número, por favor.
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0: Excelente, Bitoco, ¿cómo estás? Saludos grandes, Bitoco. Saludos grandes para mi hermosa señora Soledad López. Ah, mi señora hermosa Soledad, con mis hijos Alan León y Elías Enríquez. ¿Vos pueden regalar un temita, por favor? Lo buscamos, amigo mío. Lo buscamos. Y se lo colocamos. Ah.
2: Ya, buenas tardes a todos los carnavaleros.
0: Hola.
2: Ya estamos ya con la... Tóquelo al tirito. Estamos ya con este programa. Estamos esperando que llegue el conductor de la tarde, pero...
0: Llegó hace rato.
2: ¿Aló? Sí.
0: Estamos hace rato.
2: No ha llegado. Ah, después de las papas fritas. Ah, no. Y la empanada. Ah, ya.
0: Estamos ya hace rato.
2: Estamos listos para la rama. También fue a buscar la carpa para armar la rama.
0: Sí, ya.
2: Listo.
0: ¿Está listo todo?
2: Bueno, muchachos.
0: ¿Estamos listos?
2: DJ, ponga música nomás, que todavía no ha llegado al conductor.
0: No, sí, hace rato. El chofer no ha llegado. No ha llegado el chofer. Pero el animador, conductor del programa, sí llegó hace rato. ¿Ah? Llegamos pasadito a las 4, como las 4, 7, 8. Porque nosotros llegamos. Sí, llegamos temprano.
3: Hola, muy buenas tardes, Becho. ¡Qué placer!
0: Que
3: vamos a disfrutar con usted en esta tarde
0: de día. Sí, pues, mi amor, sí, pues.
3: Vamos con todo su power,
0: con toda
3: su alegría.
0: Vamos con todo.
3: Y a disfrutar. Con usted. Magdalena lo está saludando de Viña.
0: Magdalena.
3: Cuídense, becho.
0: Saludos, Magda.
3: Gigante para todos de la Radio Carnaval.
0: Gracias.

día. ¿Han estado bien? Cecilia de San Antonio, aquí estoy en casita, saliendo más tempranito y escuchando en la mañana y ahora en la tarde. Yo sospechaba que iba a tener turno hoy día. Otra vez, qué rico en la tarde y en la mañana. De noche y de mañanita. No, de noche no, de tarde y mañanita. El bechito. Qué rico que nos acompañe de nuevo. Saludos a DJ Candy. Para ti, besitos, Cecilia de San Antonio. Esa energía, ese optimismo, ese positivismo que se devuelva para ti, Cecilia. Linda Chechi, Chechi, Chechi. Fin de semana maravilloso para todos, ¿ah? Sí, estamos. Qué lindo. Gracias, Cecilia de San Antonio. Un abrazo grande.

La Blanquita Cruz quiere escuchar el tema Gavilano Paloma. En esta versión es de Chayanne. Ah, qué buena. Tocando las canciones que ustedes solicitan.

Oh, son temas que han solicitado. Se acabaron los cubos, parece. Ya estamos listos. Échate un chequeo, Jimmy Jamet. Mira.

0: Ya, sí, ya sabemos que soy culpable. Ya. No es necesario decirlo tanto. Jimmy.
1: Así es, ñañito. Lamentablemente se nos acabaron los cupos en este día viernes.
0: Oh, se fueron los cupos, ya no hay más cupos. Ya, la terrible bola.
2: Hay que decirlo.
0: No hay más cupos. Se fueron en la más profunda. Se fueron los cupos. Súper rápido. ¿Estamos listos entonces?
1: Así es, ñañito. Lamentablemente se nos acabaron los cupos en este día viernes.
0: ¿Están listos los cupos?
3: Joder, ñaño, yo con el Yanni, amigo Mauri, ya sabes eso.
0: No, estamos aquí, ¿qué onda? Aquí estamos. No.
3: ¿Y le gana al Yanni?
0: No, si no, si es que tuvo problemas y... Ustedes son culpables de todo lo que le pasa a Gianito Panchetti. Ahora yo no sé a quién servirle café. Si me sirvo yo solo, yo mismo me tengo que servir café con sangre.
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5: Es el tema del arrasado. Culpable soy yo. Entero arrasado.
0: Llegaste, viejo. Llegaste, ¿a dónde estás metido, oye, viejo?
5: ¡Hola, pues, amigo! Eso es con las recanillas del cuero cuando estamos parientes.
0: Aquí estamos. Aquí estamos, compariente.
5: Pongaremos el carranchero, compariente. De lo bueno, compariente.
0: Están más llorones hoy día. Se pusieron terribles llorones hoy día. Puro lloro.
6: Así lloro. Cantaba ayer el Gianni. Culpable soy yo.
0: No sea, pero bueno. Lamentablemente hay problema en el programa. El conductor no se sabe.
7: ¿Por qué no cae este temita? Mira.
0: Me pidieron uno, por favor, el de la Alanis Lago. ¿Lo tiene por ahí, por favor, Candy? Vamos. Alejandro, Litoral Central. Le encanta Alanis Lago. Dice tan rica. No, pero ¿cómo? Se dice hermosa, preciosa. No diga rica, pues.

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14: Esta es la hora.
15: Esta es la hora en su Radio Carnaval, 17 horas con 12 minutos.

0: 5:16. 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Cinco de la tarde, 5:16. 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Benja Duarte. Contrabando sureño. ¡Échale gallito!
1: Con la DJ Gandhi en la tardecita, alegre y musical de su radio Carnaval. Hola, amiguito, por acá DJ J. Mi. Saludos, saludos y un temita de Juan Luis Guerra, la avispa.
0: Avispa. Avispate.

0: se acaba.
1: Así me dicen a mí la pega. Uy, uy, uy, uy.
0: Uy, uy, uy, uy. Buena, buena, buenas tardes. Tengo la Kenita por ahí. La Kenita. La Kenita, ¿dónde está la Kenita?
2: Hola, mi chupiche, toca el altilito. Tócame una cumbia bien movida, bien bonita.
0: Una bien movida.
2: Cualquiera cumbia bonita, que sea de Yolito.
0: Yolito.
2: O de los Piglin 5. Chao, la Kenita, bye.
0: Ya, Kenita, aquí están los Viking 5 para ti. Ah, Esmeraldita. Oye, atento, atento, llegó la Esmeraldita, la fans número uno. Desde Reñaca Alto, atento, atento, es la número uno, no hay otra, no hay otra.
2: Hola, mi niño precioso, tanto tiempo que no te escuchaba.
3: Hola.
2: Porque tú querías para allá a San Antonio nomás.
0: Sí, pues sí, es para trabajo.
2: Para allá. De menos, ayer Gustavito estaba de cumpleaños antes de ayer y le pedí por favor al Yanni.
0: ¿Y no lo saludó nada? ¿Alguna vez ese va?
2: Yo le podía grabar una cancioncita, mandar ni lo saludó.
0: Oye, Yanni, ¿cómo puede ser así? Ya, déjenlo nomás. Yo lo voy a decirle al jefe que nos anda saludando, ¿ya?
2: Gustavito cumplió 17 años.
0: ¿Cuánto?
2: El morocho en la noche, hablé ¿ya? con ella y me lo saludó al niño.
0: Ah, qué lindo, ¿yo?
2: Y le grabó, 17 años cumplió Gustavito.
0: Ay, qué lindo.
2: Así que ahora mande un saludito, ¿no sabes,
0: Gustavito? ¿Al Gustavito?
2: ¿Conoce tu voz?
0: Sí, pues Gustavito.
2: Por favor, mi niño precioso. Qué lindo. Hoy, aunque no esté acá, mándame igual un saludito, que siempre me acuerdo de ti, no hay dónde escribirte, está en Instagram, está en San Antonio.
0: En todos lados estoy. En todos lados.
2: Ya visito.
0: Todavía no me muero.
2: Preciosa, besito, besito para ti, saludo a la canta.
0: Ya, no hay problema.
2: Y olvidé saludito para Gustavito.
0: A Gustavito le vamos a cantar el cumpleaños.
2: Y tu abuelita Esmeraldita Castillo.
0: Sí, qué linda, qué linda. Sí. Mira cómo baila.
2: Está muy buena la música, mi niño.
0: ¿Le gustó?
2: Muy buena, te felicito a ti y a la Candy.
0: Gracias. Oye, mi linda, preciosa.
2: Se merecen ustedes
0: preciosa,
2: un buen premio porque sacan la mugre trabajando ustedes.
0: Sí, pero sacamos la mugre de los pies, de los codos. Tenemos harta mugre nosotros cuando vamos a trabajar a la obra.

0: estamos en la constru, estamos en la constru con la Cani y decimos hartas cosas, cemento, hacemos ladrillo, madera. Sacamos la mugre nosotros ahí trabajando. ¿Eh?
1: Los quiero mucho, saludos a la Candy y a ti, Mauricio.
0: Gracias.
1: Oye, estuve bien enfermita. Pasado en el suelo cayendo de agua. Tengo el oído medio, dijo el doctor. Ahora estoy con Gustavito porque los papás están trabajando, van a llegar luego. Con mi guagua. Ya mi niño pone una cancioncita mía ahora, de vez que a mí me gusta.
0: ¡Jimmy! Por ¡Jimmy! Favor, ¡ayúdame! ¡Jimmy! ¡Ayúdame!
2: Que Dios te bendiga y que cumplas muchos años.
0: Gustavito.
2: Porque estás cumpliendo años. Que Dios te regale vida.
0: Mándenselo grabado, si no se va a enojar la señora.

0: Si ya le hicimos el saludo, ya. ¿Estás contenta?
1: Gracias, mi niño precioso. Becho, mi chica.
0: Sí, linda.
1: ¿Qué te mandó saludo? El becho. Ya, mi niño, gracias.
0: Cariño, gracias. Cuídese. Que Dios me lo bendiga mucho.
1: Dile a Jimmy que no me diga cuestiones.
0: No, Jimmy, no le digas cuestiones.
1: Apareció el Jimmy también.
0: No sé, así, Jimmy. La señora ahí está atenta.
2: Ya está dando jugo.
0: Ya.
3: Becho, pone a la señora el prepárate. Cortito.
0: Eso pesado ya.
4: Hola, Becho.
0: Hola.
4: ¿Está tu canción? ¡Me enamoré de mi suegra!
0: Son pesados los viejos estos.
5: ¡Yo, pariste! Dile que suelte el teléfono a la viejita, pues. ¿A qué te ponía a hablar de la gente de la tercera edad y que no hablan con nadie en la caja? ¡Ahora, Dios, pariente!
0: Pero sí, hay que atender a nuestro auditor. No, oye, no se han atrevido con nuestro auditor. Ya. Basta.
2: Vamos a poner en Monra con.
0: Kenita, este es tu tema.

0: Ay, son pesados.
1: Ya te quiero ir, oye. Atención especial, oye.
0: Ya, vámonos.
2: ¡Hola, parrillo, macho, macho! ¿Cómo estás, cojecho? ¡Hola! ¡Volviste de las profundidades!
0: ¡Aquí estamos! ¿Qué tal? ¿Cómo te has portado, viejo cochino? Espero que te estés portando bien, oye. ¡Acelera! ¡Pórtate bien, cabro! ¡O si no te van a agarrarte a palo!

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3: Esta es la hora.
4: Esta es la hora en su Radio Carnaval, 17 horas con 37 minutos.

0: Ya se fue la agua. Las dos horas se fueron. Se fueron las dos horitas.
1: Hola, hola, ñañito, un gran abrazo para usted, para DJ Candy, para todo el radio, para todos los carnavaleros. Es todo.
0: Es todo.
1: ¿Qué hay de cierto que el Dani se está acomodando con la municipalidad del nuevo día?
0: Hay varios motivos que Gianni no está. Por lo de ayer, por lo de la mañana y por lo que se viene. Hay altos motivos, pero yo no les puedo decir más.
2: Oye, Bello, el Gianni se queda hasta las 7 los días viernes, por si acaso.
0: ¿En serio? ¿Hasta las 7?
3: Hola, Becho, quiero mandarle un saludito de cumpleaños a mi nietecito Austin Rivillo Romero, que ya. Hoy día está de cumpleaños, cumple 8 añitos, mi nietecito hermoso,
0: ya.
3: Fiel auditor, así como comenzó su bisabuela.
0: Ah, mira qué lindo, ¿cómo se llama el pequeño David Romero? David.
3: Hola, Becho, quiero mandarle un saludito de cumpleaños a mi nietecito Austin Rivillo Romero, que hoy día está de cumpleaños, cumple 8 añitos, mi nietecito hermoso, fiel auditor, así como comenzó su bisabuela.
0: Mira qué lindo.
3: Estamos escuchando la radio Carnaval para que pueda salir este saludo al aire.
0: Ni
3: un
0: problema.
3: Besito a todos los carnavaleros. Buena tarde.
0: Igual, pues, amigo. Feliz cumpleaños a su regalón. Cantémosle ahí.
4: Que Dios te bendiga y que cumplas muchos años.
0: Que cumpla muchos más.
4: Hoy que estás cumpliendo años, que Dios te regale vida.
0: Bendiciones. Junto a la Carnaval.
5: Escucha.
0: Saludos, David, David o David

0: Gracias, Choli. Gracias, Becho Becho, por apañar a Yanni y por acompañarnos. Gracias. La Choli, Choli, Choli, Choli. Una tarde entretenida. Un abrazo, gracias, Choli. Cuídate mucho, Choli.
1: Está buena la música, besito. ¿Quién no trabaja así con esta música?
0: Déjale, esa es la idea.
1: Estoy escuchándola a usted, pues.
0: Déjale, como bueno.
1: Becho, becho, becho, becho.
0: Angélica Potolo.
1: Becho, becho, becho, becho, becho, becho, becho.
0: Ay, qué linda.
1: A ver, a ver, a ver, a ver. ¿Qué pasó ahí?
0: ¿Qué pasó?
1: Y las fans y nosotras, ¿qué somos? A ver.
0: A ver, a ver.
1: Número 100. El número 1, pues, la pechoncita.
0: Del litoral central, eso.
2: Eso, eso, no te arrancaste antes, ¿eh? No te arrancaste a tu día. Es a bien. Gianni Panchetti le te voy a pagar todos los minutos que no te vi a nosotros. Así que por eso lo vino hoy día. Por eso lo vino hoy día, así que.
0: Pero yo no tengo la culpa.
2: Que quedarte hasta como las 7:30, 8.
0: No, pues yo no tengo la culpa. Así como voy, no voy a poder salir del estacionamiento.
3: Sí, Jenny, aquí lo estamos portando bien, pollo.
0: Pórtate
3: aquí
0: bien.
3: Le estamos alistando la salsa que usted pidió.
0: Ah, ya, ok, ya. Prepárele nomás, prepárele. Oye, ¿alguien tiene alguna grúa para sacar un auto para poder salir yo? Ah, por favor, ah, un saludo. Oh, ah, qué cosa, ¿no?
4: Oiga, señora, la llaman en la esquina.
0: Déjela la esmeraldita, no se la olvide. Saludos, compadre.
5: Hola, mi querido Becho Becho. Muy buenas tardes, mi querido Becho Becho.
0: Hola.
5: Yo por aquí de vuelta, mi querido Becho Becho. La verdad que no me había conectado a la radio.
0: Ya.
5: Teníamos unos problemitas, y, pero ya saliendo del problema, ya gracias al Señor se está solucionando todo. Pero un problema de un familiar de salud.
0: Vamos, vamos, que se puede.
5: Problemitas de salud que tenía, pero ya estamos de vuelta gracias a
0: exacto.
5: Nuestro Señor, ¿verdad?
0: Sí.
5: Un abracito grande.
0: Cuídese.
5: Mi querido Becho Becho, y cuídese. Un gusto escucharlo. Saludo a su DJ Candy. Un abracito enorme, enorme. Que Diosito los bendiga.
0: Gracias.
5: Muy lindo su programa. Aquí estamos, la Mari de Pudahuel.
0: Gracias, Mari.
5: Becho Becho, esa canción. Para que se la cante a, tú sabes a quién, pues
0: a mi Candy.
5: A su DJ Candy.
0: Gracias, mi amor. Un abrazo grande. Gracias, gracias, gracias, gracias. Saludos, Víctor.
6: Entonces, ¿es verdad que el Gianni de nuevo se fue a Brasil?
0: No.
6: A ver al.
0: No, no, no, no.
6: Al morocho
0: no.
6: Que conoció en las vacaciones.
0: No, no, no, no, no, no, no. No, no, no.
6: Al garoto que conoció en las vacaciones cuando fue a Brasil con el.
0: No, no, no. No.
6: ¿Y Chitumé?
0: No, no, no, no.
6: No, el Gianni se la traía.
0: No, sí.
6: Está haciendo. Estaba parejo.
0: Está haciendo trámite.

Saludos, Palmenia Pizarro. Geraldine, ¿cómo estás? Trabajando en casita, Geraldine. Regalón. Regalona de la carnaval. Los dos juntitos, ahí está.

9 minutos nos separan para las 6. Ya nos vamos. 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Tema solicitado en la Carnaval. Germán Casas. Isabelita, saludo grande.

0: ¡Nos vamos, nos vamos!
1: Buena, compadre, beso, beso. Acá estamos el bombón de Fonasa presente. Lo hizo espectacular. Saluda a DJ Candy. Y compadito, acá, Vida Amor, usted sabe, siempre lo manda saludito ahí, Anita. Y un saludito al Juan Carlos de la línea 97, Nuevo Aurora. Chaito, beso, beso.
0: Vale, bombón. Oye, mándale saludito a la Emma de Vida Amor. Saludos para la Emita, un abrazo grande. Dígale a ella, dígale que le mando un abrazo a su marido, a la familia, a los chiquillos ahí. Trabajando. Gracias, Don Lalo, cantante.
2: Sí, ya nos vamos. ¿Cuándo? ¿Y arrancando? ¿Te quedan 10 minutos todavía?
0: No, ahora me quedan 4. Me quedan 4, cabros. Me quedan 4. Estamos en 4. 4 minutos.
3: Chuecho, dejándose de broma todo lo que se quiera.
0: Ya.
3: Gracias por hacernos grato esta tarde viernes.
0: Sí, esa es la idea. Pues.
3: Hacernos la tarde más cortita y alegre.
0: Qué lindo.
3: Pero igual no te voy a salvar, te van a estar esperando ahí en la puerta.
0: Saludos grandes, Isabelita, gracias. Cristian, saludos.
3: Chuecho, dejándose
0: de broma,
3: todo lo que se quiera.
0: Ya.
3: Gracias por hacernos grato esta tarde de día viernes.
0: Esa es la idea, pues, amigo mío, hacerle grata la tarde, la noche, el día, acompañarlo a todos ustedes. Gracias a ustedes por estar ahí, pues, ¿eh?
4: Ya los vamos, ñañito, ya los vamos, compadito.
0: Son
4: ¿qué
0: tres,
4: onda? Tan temprano.
0: Son tres para nada.
4: Saludos, compadito. Estuvo excelente la música, compadre, hoy en la tarde. Se nota cuando está usted, compadrito, y no está el Yania, porque muy buenos temas. Saludos a la DJ Candy, la número uno. Saludos, compadito, que tenga un lindo y hermoso regreso a su penthouse.
0: No sabemos si vuelve Yanito Panchetti, ¿eh? Sí, hay un problema ahí. Yo sé que mañana yo vuelvo. Tengo turno mañana. Pero no sabemos el lunes.
5: Bello, bello. Tan grande fue el retón que le pegaron al Gianni Panchetti, que hoy día no pudo venir. Niño.
0: No sé, no sé.
5: Tiene que haber quedado ese gallo. Tiene que andar igual que usted, manejando parado.
0: No, yo no manejo parado. Yo manejo sentadito. No, manejo sentadito. Sentadito y con un cojincito en la espalda. Para que no me duelan los huesos.

0: super.
1: Ah, fue al supermercado. Sí.
0: Oye, bello, bello, te tengo contado los minutos.
1: Ya, son las 6 de la tarde, chiquillos, son las 6.
2: ¿Qué me pasa con esta mujer?
1: No me hagan pasar de la hora que no corresponde, ¿eh?

0: momento.
1: 18 horas.
0: Ya.
1: 6 de la tarde.
0: Nos vamos, chiquilla, chiquillo.
2: Ya, pero Candy, para la música.
3: Oye, bello, vengo aquí en Gómez Carreño y vi al Panchiti que está vendiendo banderitas para el 18, que anda con una cuestión llena de banderas y pastelitos en la lengua.
2: Ah.
3: ¿Qué le pasó? ¿Lo castigaron?
2: Bueno, yo de la mañana lo vi que andaba con unos pasteles y con unas banderitas, y dije, y eso, no, hijo, estoy preparándome para una fonda, me dijo.
4: Dijimos ya, tenés que quedar hasta las 7:30.

0: la gran programación número uno de las tardes, El Toque del Tirito. Pero mañana tendremos mucho más diversión y entretención con la DJ Candy y el locutor más querido del litoral, Ñañito Becho Becho. ¡Hasta mañana, familia carnavalera!
1: ¡Ya, muchacho! ¡Estamos listos! ¡Ya, muchacho!
0: ¡Ya, muchachos! ¡Comienza la mejor programación!
1: ¿Cómo que comienza? Si nos vamos, ya vamos. ¿Cómo que comienza?
0: ¡Ya, muchachos!
2: Oye, ¿cuándo pagan?
1: Nos vamos. Ya pagaron ya, chiquillos, ya pagaron. ¿Sí?
3: Vente al tiro para la casa.
1: Me voy ya. Deja que muevan el auto, que todavía no lo mueven.
4: ¡Ándate para la casa, Becho Becho!
1: Ya me voy a ir.
4: ¡Míralo ahí, ándate para la casa! ¡Míralo ahí, ¡Fue Ñañito!
1: Ya, nos vamos.
5: Oye, ándate para la casa, oye.
1: Ah, déjame. Nos vamos. Becho Becho, que les vaya bien. Nos encontramos mañana pasadito a las 3 de la tarde. Cuídense, que Dios me lo... No.
6: Becho, Becho, chao, Pupita. Que descanse, cuídense harto nomás, nos vemos. No, ¿cuándo lo escuchamos? Lo escuchamos
1: mañana,
6: el lunes.
1: Mañana.

0: casa, cabezón. ¡Ay, pum! ¡Chao, compadre!
1: ¿Ya estamos listos?
2: Ya estamos listos. Estamos listos.
3: Eso, eso. Ándate luego a la casa.
4: Ese como que le nació del alma, le nació del alma. Ese como que le nació del alma, mira.
3: Eso, eso. Ándate luego a la casa.
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0: Esta es la hora.
7: En la Carnaval ya son las 18 horas con 12 minutos.

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2: Esta es la hora.
3: En la Carnaval ya son las 18 horas con 34 minutos.

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10: Esta es la hora.
11: En su radio regalona ya son las 19 horas con 7 minutos.

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1: Buenas tardes. En el regreso a casa. Gracias. ¿Cómo tal, amigos? Buenas tardes para cada uno de ustedes. Ya estamos aquí en su radio Carnaval a esta hora, acompañándoles en la que más se escucha, su radio Carnaval. Quiero enviarle primero que todo un gran saludo para todos mis amigos, para todas las amigas que van a estar compartiendo con cada uno de nosotros. Ya estamos listos. Estamos listos, día viernes ya, 21 de agosto. ¿Cuándo pagan, viernes? ¿Cuántos días faltan para que...? Faltan 7, 8, 9, 10, 11. No, hombre, ya no se cuenta, ya, pues, ya pasó ya el viernes, ya, sí. Me refiero para los que todavía deudamos el pago. La segunda cuota, ya que me he encontrado con muchos amigos. Bueno, chito, menos mal que dijiste el otro día por la radio. ¿Qué dije yo? No, el tema del pago. ¿Qué pago, padre? ¿El pago de la segunda cuota? ¡Oh! Ahí me acordé que yo también debo. Así que un saludo para cada uno de ustedes, chiquillos. Ya comenzamos en su radio Carnaval a esta hora de la tarde. Buenas tardes, bienvenidos. 84-89-09-79 es nuestro número hasta ahora, día viernes. Buenas tardes, bienvenido.

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11: En su radio regalona ya son las 19 horas con 39 minutos.

Incluso quiero enviarle un saludo para todos los amigos que se hacen acompañar de la Radio Carnaval durante todo el día, las 24 horas. Hay gente que está de muy temprano, compadre. Me estaban preguntando, Monochito, ¿qué partido hoy el fin de semana? No va a estar muy bueno. No. Mañana. Les voy a contar al tiro nomás para que nos vayamos preparando sin ningún problema, para que todos estén al tanto de todo lo que está pasando. Porque muchos dicen, hoy no tenía idea que jugaba. No, si viene el clásico. A ver, aquí está. Vamos a ver al tiro nomás. Vamos con los saludos, tranquilo. A ver, aquí está la programación completita. A ver. Les cuento, amigos míos, que el día de mañana, sábado, para que vayamos todos anotando la nota, vaya a apuntar ahí por 8 da los partidos. Perfecto, el día sábado a las 5:30 de la tarde se va a enfrentar Huachipato, se enfrenta a Deportes Limache. No, que necesito otra base para dar la información del... Ya, deja esa, güey. Bueno, como les sigue contando, el día sábado, mañana, 5:30 de la tarde, Huachipato se enfrenta a Deportes Limache y luego a las 20 horas, Universidad Católica se enfrenta a Ñublense. Por el campeonato de ascenso, a las 12:30 de la tarde, Deportes Recoleta se enfrenta a Deportes Copiapó. Luego a las 3 de la tarde, Magallanes se enfrenta a Deportes Santa Cruz. A las 3 de la tarde, Deportes Puerto Montt se enfrenta a Deportes Iquique. Y a las 5:30, Cobreloa se enfrenta a Unión Española.

0: Saludos para nuestro gran querido amigo César Campuzano. Monochito, ¿cómo estás? Esperando en tu programa, querido amigo. Muchas gracias. Vamos, amigos. A esta hora. ¡Despacate!
1: Un enchufe triple. Bueno.
0: ¿Qué hago, compadre?
1: Un saludo a todos los perritos.
0: Eso, hola, perrito. Y el otro día quedó pendiente un saludo de mi compadre Pedrito Barraza. Está más sentido el viejo. No alcanzamos a saludar a Pedrito Barraza, compadre. Ahí está el. Hola, compadre, ¿cómo está, querido amigo?
2: Antofagasta.
0: Pedro Barraza, Antofagasta, ¿ves?
2: Por acá de Pedro Barraza, Antofagasta.
0: Ya, no puedes ir con más ánimo, compadre. ¿Cómo?
2: Porque no podemos pasar para el norte. Aquí y Parica.
0: Claro.
2: Por todas las carreteras. Aquí estamos. Ya mañana ya salimos ya.
0: Bueno, compadre, mañana. Bueno. Saludos, mi compadre Benito Barraza. Ahí está ahora. Sí, un saludo, saludo.
3: Acá de La Calera.
0: La Calera, mira, muchas gracias.
3: Saludar a todos mis colegas.
0: Eso. Saludos, saludos, saludos. Saludos a tu amiga, a la Anita. Sí, sí. Perfecto. Anita Guerrero. La guardia que tenemos, cualquier cosa, yo tengo una guardia personal que es Anita Guerrero. Cualquier cosa, yo.
4: Monochito, y la canción, ¿cuándo?
0: ¡Ah! Oh.
4: Con mi amiga, la de la canción.
0: La de.
4: Quiero ser libre.
0: Ya, suya. Ni un problema, ni un problema, ni un problema. 84-89-09-79. ¿Qué más querés, el libre? Saludos para nuestra amiga que. Quiere ser
5: la canción de Marc Anthony.
0: ¿Ya?
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0: Te amaré por siempre. Están en.
4: Dicen que usted, Morochito, llegó en la media nave ahí al carnaval.
0: A la nave. Ayer subió el combustible, cabrón. Y la nave. Le tenemos que echar agua a la nave.
4: Dicen que usted, Morochito, llegó en la media
0: nave
4: ahí al
0: carnavalazo. ¡Uy, carnavalazo! Y pensar que hace una semana estábamos allá en Limache. Bueno, en el Limache. Estábamos allá en Limache, ¿dónde? Estábamos allá en San Felipe y.

0: todo lo que consumimos lo fiamos, perdón, lo pagamos.
1: Tanto tiempo, sí, niño hermoso.
0: ¿Cómo estás? Bien, mi amorcito, linda, preciosa.
1: Espero que estés bien tú y tu familia.
0: Todo bien.
1: Oye, mi niño, habla Gloria de la Calera.
0: Gloria de la Calera, saludos, mi amor, saludos. Saludos a mi gran querida amiga Glorita, linda, preciosa. ¿Seguimos, no? ¿Seguimos? ¿Cuál era el tema que quería la amiga? Quiero ser libre.

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